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3: Les saluda Edgar Torres Velázquez, estas son las noticias. La gobernadora Indira Vizcaíno Silva realizó ayer martes en el Polideportivo de la Universidad de Colima de Villa de Álvarez tres asambleas informativas de Micolibeca para el futuro, apoyo que cubrirá el costo de inscripción a estudiantes de nivel superior en escuelas públicas. Ante 4.382 alumnas y alumnos, la mandataria estatal destacó que Colima es el primer estado en garantizar el ejercicio del derecho a la educación con la gratuidad del nivel superior. El rector de la Universidad de Colima, Cristian Jorge Torres Ortiz Cerveño, señaló que esta es una beca que les brinda seguridad a las y los universitarios en su ingreso, permanencia y egreso de la institución. Es fundamental, dijo, que lo vean así como un trayecto de vida. Viridiana Valencia Vargas, secretaria de Bienestar, Inclusión Social y Mujeres, explicó los pasos a seguir para acceder a este beneficio. El Instituto Mexicano del Seguro Social en Colima conmemoró el Día Mundial de la Médica y el Médico de Familia, fecha dedicada a reconocer la labor de quienes con profesionalismo, empatía y vocación de servicio contribuyen diariamente al cuidado integral de la salud de la población derechohabiente. Su trabajo representa el primer contacto con los servicios médicos y fortalece la atención preventiva y oportuna. La Secretaría de Salud del Gobierno del Estado reconoció y agradeció a las madres que donan leche materna para ayudar a bebés que no pueden ser alimentados directamente por sus mamás, principalmente recién nacidos, prematuros o en situación vulnerable. La dependencia estatal destacó que esta acción solidaria beneficia a bebés prematuros de bajo peso, en terapia intensiva o con problemas para tolerar fórmulas artificiales. Hasta aquí la información, le saluda Edgar Torres Velázquez.
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1: Hermanos, buenas noches, ¿cómo están? Bueno, tardes, noches. ¿Cómo están? Bienvenidos a Shalala de Super 98.9. Fíjense que ayer me mandaron un mensajito y nos dice una de las hermanas que pues ella siente que en su casa la tratan diferente, se siente diferente a los demás miembros de su familia y según ella se siente fea. Pues eso de ser feo es percepción de cada uno, a veces nada más porque no tenemos determinado color de ojo o que, hermanos, la cosa es que uno nunca está contento con su físico. Miren, yo tengo mi cabello rizado, a veces me lo plancho, a veces la gente que tiene cabello lacio lo quiere rizado y bueno, eso es subjetivo, ¿verdad? Pero aquí la cosa es que la hermana siente que la tratan diferente. Vamos a dejar de lado lo físico. Ella siente que la tratan diferente, que es discriminada. ¿Ustedes alguna vez se sintieron discriminados en su familia? Porque ya lo de fuera es otra cosa. Otro día tocamos el tema si se han sentido discriminados fuera de casa. Pero ¿alguna vez se han sentido discriminados en casa con su familia? Si es así, manden su mensajito al WhatsApp 312-2297-98. Otra cosa, si ustedes tienen hijos, ¿se han dado cuenta si alguna vez tratan a uno de sus hijos mejor que a otro? Vamos a ser sinceros hoy, ¿ok? Bueno, yo creo que siempre hemos sido sinceros en este programa, así es que yo espero sus mensajes y sus contribuciones, el 312-2297-98 les espera y así comenzamos, Shalala. 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

0: Ay, es Aiken Can Shut It Down en Shalala de Super 98.9. ¿Quién cumple años hoy? El Charlie, ¿verdad? Hermano, fíjate bien, ¿eh? 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El viernes, hoy es miércoles, el viernes van a decir quién es el ganador. Y esta semana, a ver, vamos a ver quiénes son los que participan. Ay, Luz Gabriela, ¿dónde dejaste las hojas? Esta semana participan todos los que cumplen años del 18 al 24 de mayo, ¿ok? Todos los que cumplen años del 18 al 24 de mayo pueden participar con el hashtag MeSientoSuper989 con Pastelerías Claudette, su nombre completito, fecha de nacimiento completa y un número de teléfono de contacto. El viernes en el programa de Dani le van a marcar a la ganadora o ganador. Es súper importante que estén escuchando Super 98.9 para que se den cuenta porque se les marca del número de cabina, ¿ok? Desde el teléfono de cabina, no es el mismo número que ustedes conocen. Y si ya les han marcado porque ya ganaron, no nos marquen. Porque es cuando estamos al aire, no nos deben marcar, hermanos, ¿ok? Así es que ya se la saben y muchísimas gracias, hermanos de Pastelerías Claudette, por seguir patrocinando esta super dinámica que cada semana haces feliz a uno de nuestros cumpleañeros. Y hoy, en Shalala, hermanos, vamos a hablar acerca de si alguna vez ustedes se han sentido discriminados en su familia. En su familia. Si no pueden ver el video de nuestro estado, es porque no les tenemos agregados. Mándenme un mensajito para agregarles. A ver, ¿qué nos dice hoy el hermano Maldonado?
1: Muy, pero muy buenas tardes, hermana Maldonado, aquí está presente.
0: Hola.
1: Ya me curaron, todo bien.
0: Muy bien.
1: Y aquí te andamos escuchando, ahorita checamos el tema.
0: Ok.
1: Pero primero voy a clavar colmillo.
0: Qué raro.
1: Ah, y aparte, mándale un saludito para Chantal, para Gaby Guerrero y para Saraí de Veracruz.
0: Y
1: bueno, ¿y? También para Mari Cruz, pero ella no te está escuchando.
0: ¿Y?
1: Ahorita le digo que pare oreja y que te escuche. Si no, así le va, así le va.
0: Muy bien, hermano, pues, ¿qué creen? Hablamos mucho y nos tenemos que ir hasta el próximo bloque. Inicio leyendo sus mensajes respecto al tema, ¿ok? Esto es Algo Tú con Shakira.

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3: Les saluda Edgar Torres Velázquez, estas son las noticias. La empresa Ternium y la Fundación PROA, en coordinación con la Subsecretaría de Cultura del Gobierno del Estado de Colima, presentaron este martes la cartelera oficial del 13º Festival de Cine Latinoamericano, a efectuarse del 21 al 24 de mayo en esta entidad, presentando 10 películas de Argentina, Perú y México y 12 funciones gratuitas en el Teatro Hidalgo y Jardines Públicos de Minatitlán, Villa de Álvarez y Cuauhtémoc. Además, 4 actrices y cineastas mexicanas participarán como invitadas especiales en conversatorios posteriores a las funciones en el Teatro Hidalgo. La Fiscalía General del Estado ejecutó 10 cateos en distintos municipios de la entidad como parte de las acciones permanentes para combatir la delincuencia y fortalecer la seguridad de la población colimense. Los levantamientos judiciales se realizaron del 11 al 17 de mayo del presente año en los municipios de Colima, Villa de Álvarez, Comala y Manzanillo. Dichos operativos fueron encabezados por la Policía Investigadora de la Fiscalía General del Estado, en coordinación con la Secretaría de la Defensa Nacional, la Guardia Nacional, la Secretaría de Marina, así como autoridades estatales y municipales. Como resultado de estas diligencias, se aseguraron 44 envoltorios que contenían la droga conocida como ICE, así como 2 bolsas plásticas con hierba verde y seca, 3 teléfonos celulares, una tablet, una báscula gramera y otros indicios relacionados con la presunta venta de narcóticos. Hasta aquí la información, les saluda Edgar Torres Velázquez.
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Es Louis Tomlinson con Imposter en Shalala de Super 98.9. Hermanos, el 312-22-987-98 es para ustedes, para que lo usen y nos manden sus mensajes aquí en Shalala. Y es que hoy vamos a hablar acerca de si alguna vez se han sentido discriminados en su familia. Y es que nos comentaba una de nuestras hermanas que nos mandan mensajitos aquí a Shalala, que en su casa pues le están tratando diferente, que se ha sentido un poquito triste. Y bueno, le digo: hermana, fíjate, justo hoy es el día del psicólogo. Muchísimas felicidades a todos los psicólogos y gracias a los que nos han ayudado a salir de algunos baches emocionales. A veces, hermana, cuando uno no puede solito, está bien que alguien te ayude. Pero bueno, hay que estar como con la cabeza bien fría. A ver, esto que está sucediendo aquí en casa, sucede varias veces al día, lo hacen continuamente contigo. ¿Qué es lo que está pasando? ¿Tú ves que tus papás te tratan diferente o qué es lo que sucede? Porque ella comenta que siente que la tratan diferente porque ella se siente fea. Y bueno, hermana, o sea, a lo mejor tu edad, pues no la conozco, pero hay temporadas en las que uno, por ejemplo, en la adolescencia, pues uno

0: estos tíos les daba su domingo a todos mis primos y demás. Y pues yo iba y me formaba, ¿verdad? Y me dijo, no, ya no alcanzaste. Entonces, la siguiente semana, cuando llegábamos, luego iba y lo buscaba, ¿verdad? Y siempre hubo respuestas cortantes y frías. Que pues uno como niño no entiendes, ¿verdad? O sea, no entiendes el porqué, el rechazo o el favoritismo, ¿no? Eso en algún momento yo me lo callé muchos años porque yo sabía que a mi papá le molestaba mucho que nos trataran mal a mi mamá y a mí, ¿verdad? Y sí es, a veces los adultos somos muy crueles, ¿no? Con los niños y más cuando, pues quién sabe, ¿no? Los propios traumas, pero sí, a mí sí me tocó eso y sí es cruel. De hecho, ahora cuando falleció mi mamá, tuve que, me encontré con uno de ellos y de hecho no creas ni siquiera que me ofrecieron quedarme ahí en la casa de mis abuelos ni nada, ¿no? O sea, así como de lejitos, ¿no? y pues sí, es muy cañón. Pero bueno, esa era mi aportación.
1: Te mandamos un abrazo, hermano. Y mira, pues aquí ya vemos un montón de hermanos, ¿eh? Te queremos mucho, Jorge. Vamos con música y ahorita continuamos con más en Shalala.

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0: Es Justin Timberlake con Sexy Back. Así iniciamos la segunda hora de Shalala en Super 98.9. Un saludo para Liam. ¿Cómo estás, Liam?
1: Hola, las mañanitas. Es que hace poco fue mi cumpleaños y hoy es el cumpleaños de mi mamá.
0: Ah, pues un saludo enorme para Selene, que hoy es su cumpleaños, y por supuesto también muchísimas felicidades, un poquito atrasadas para ti, Liam, que espero que haya sido muy divertida tu fiesta. Y gracias por invitarme, ¿eh? Gracias. Ese día fue, todavía estaba cubriendo a Carlitos, tuve control remoto, tuve dos turnos en sábado, estaba cansadísima. Le digo, ya no aguanto como antes. Ay, ay, ay. Y bueno, hoy es miércoles. Es miércoles, es miércoles. Y los miércoles en Cinépolis Centralia, ¿cuánto creen que cuesta su boleto? 64 pesos para que vayan y vean su película. Recuerden que solo es en salas de formato tradicional 2D. No aplica en eventos especiales, preestrenos, cine de arte o festivales ni conciertos. De ahí en más, 64 pechereques, su pase para que vayan a ver su película en formato tradicional 2D en Cinépolis Centralia. Y hoy en Shalala estamos hablando acerca de si alguna vez ustedes se sintieron discriminados en su familia. Y el comentario que estaba haciendo el hermano Jorge hace rato me hizo pensar también cómo sucede bastante, bastante en las familias donde, por ejemplo, se casan con una persona que ya tiene hijos, que muy mal llamado eso de mamá luchonas, porque, o sea, es como tratarlos de manera despectiva. Hay muchísimas familias que se separan, muchísimos matrimonios que se divorcian, y cuando alguna parte de la pareja se vuelve a casar y que estos niños que tuvo esa pareja, tratan de integrarlos en otra familia, pues aparte de que es difícil, que van con otra familia, que esa familia empiece a hacer diferencias con ellos. A mí me ha tocado mucho ver, y me han contado amigas así que tratan diferente a sus hijos de otro matrimonio, a que pues lo que son los primos y eso, porque pues no son de su sangre, ¿no? Entonces eso también es bastante feo. Yo creo que como personas adultas, pues dices, pues, ¿qué les cuesta tratar bien a un niño, saben? O sea, no. Dice la hermana Betty. Saludos, hermana, que pasen buenas noches. Y espero que todo bien con el hermano Jorge. Gracias. Dice Gaby Guerrero. Hola, tocallita, bonita noche. Fíjate que hace algunos años, en una Navidad con la familia de mi mamá, se me ocurrió decirles, oigan, es que deberíamos reunirnos más seguido, no nada más en Navidad, Año Nuevo o algún día así. Y sale una de las primas y me dice, la muy... che, ay no, es que hay clases, y no me lo dijo referente a la escuela, sino a las clases sociales. Me dio mucho coraje y tristeza esas palabras, así que después dejé de asistir a esas reuniones con ellos, porque precisamente en esa reunión me dijo, ay, tu regalo de Navidad se fue a la basura. Es mejor mantenerse alejados de esas personas que, aunque sean familia, no nos hacen bien. Saludos. Un saludo enorme, hermana. Nos dice por aquí un hermano anónimo, por favor, te cuento que soy la mayor de 8 hermanos, todos muy seguidos, y para mí una manera de tratar diferente es cuando yo no podía jugar con los demás porque debía cuidar a todos, y eso me hizo madurar a corta edad, pero me perdí de muchas cosas que no volverán. Yo tengo 2 hijos, hombre y mujer. Entre ellos dicen que el otro es el consentido. Yo digo que a los 2 los trato igual, pero ya ves, los celos de hermanos. Y después de esto, nos vamos con música y continuamos aquí en Shalala de Super 98.9.

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En Super 98.9. Hermanos, les invito a que nos sigan en nuestras redes sociales. Nos encuentran como Grupo Audiorama Comunicaciones y nos encanta estar conectados contigo. Por supuesto, también nos encuentran como Super en Facebook. Estamos como Super 98.9 Colima y en Instagram como Super 98.9. Y ya que andamos hablando del internet, de una vez les invito para que nos escuchen a través de la aplicación Audiorama Comunicaciones o a través de la página audiorama.mx. Hoy en Shalala estamos hablando acerca de si alguna vez se han sentido discriminados en su familia. Y como papás, si ustedes tienen hijos, ¿alguna vez han notado que discriminan a alguno de sus hijos? Si quieren participar, háganlo a través del WhatsApp 312-2297-98. Y también recordarles que sus mensajes pueden ser anónimos. Escriban anónimo al inicio de su mensaje, por favor, ¿ok? Porque a veces se me van los pies. Dice por aquí el hermano Octavio. Dice, sí soy adoptado. Hay más fotos de mi hermano Víctor Manuel Peña Pedrosa que mías. Ahí está. Nosotros estábamos haciendo una broma con mi mamá porque le digo, te voy a mandar a tu hijo, el más querido, al chiquito, a mi hermano. No, mi hermano es un chiquis. Dice Octavio, de los tres hijos que tengo, mis dos mujeres son mi adoración, pero mi campeón, el menor y el junior, para nada mi favorito. Ahí está. Y lo acepta el hermano. Ahí está. Dice el hermano Desiderio. Dice Victoria, mi hija de 7 años, que le gusta ese programa. Y yo le dije, ¿y eso que no la conociste en la hora de los niños? Muchas gracias, hermano. Hace muchos, muchos años. Hermano Jorge, yo reenvío tu mensaje con muchísimo gusto. Dice por aquí, anónimo, hermana Gaby, buenas noches. Mi mamá siempre ha tenido preferencia por mi hermano y no solo se nota, lo demuestra y lo dice. Hace unos 6 meses vi que había chicharrones en salsa verde en la estufa. Como a mí me gusta mucho, me serví un poco y me estaba calentando una tortilla y en eso salió mi mamá y me dice, deja, esos chicharrones son para tu hermano, es lo que le voy a dar de cenar. Entonces lo regresé a la olla. Como a los 15 días me pide que le sacara la crema del refrigerador. Saqué un recipiente, lo abrí para dárselo y ahí estaban los chicharrones ya sedos. Sí se lo reclamé y sí le comenté que prefirió que se echaran a perder a que yo me los comiera. Solo me dijo, no empieces. También tengo una tía que siempre ha hecho diferencias conmigo y es porque soy morena. Siempre me comparan con una prima que según tiene la vida perfecta y a mí me señalan y critican por no pensar como ella. Pero he aprendido que lo que ellas me digan o no me digan, pero he aprendido que lo que ellas me digan o me hagan no define mi valor. Así es, hermana. Dice, abrazo al hermano Jorge y a todos los que en alguna ocasión nos hemos sentido no preferidos. Ahí está. Muchísimas gracias, hermana. ¿Eso por qué dijiste que no aguantas ya? Ah, que ya vuelo a Sugar Mommy del Bienestar. Estoy viejita. Vamos con música. Ahorita sigo leyendo sus mensajes y continuamos en Shalala.

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Es Madonna, Madonna, con Express Yourself en Shalala de Super 98.9. Muchísimas gracias por sus mensajes. Saludos, Charlie, dice hermana, muchas gracias por la rola en la rocola. Y bueno, pues como hoy es su cumpleaños, dice la hermana Chantal. Hermana, si me lo permites, quiero felicitar a Charlie por su cumpleaños. Charlie, feliz cumpleaños. Te deseo un año con muchas razones para seguir sonriendo. Abrazos hasta Tepic y saludos a Rosita también. Dice Chantal, saludos a Maldonado y a todos los hermanos. Bonita noche y gracias, hermana, por hacer terapia psicológica en tu espacio. Hermana, en lo que se pueda ayudar, con muchísimo gusto. ¿Qué más quisiéramos nosotros? ¿Qué más quisiera que nadie sufriera? Así. Pero bueno, en nuestras manos está que la vida de nuestros hijos no sea como lo que algunos de nosotros hemos sufrido, ¿no? Que, bueno, ese maltrato, que te ignoren, todo eso es horrible. Dice el hermano muñeco, jamás en mi familia todos somos feos. Ay, ay, ay, hermano muñeco. Y es el muñeco. Gracias por tu mensaje, muchísimas gracias a todos. Vamos a escuchar a Carlos Rivera y Alejandro Fernández sin despedida y continuamos aquí en Shalala.

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Y en Shalala de Super 98.9. Tenemos más mensajes. Muchísimas gracias a todos por acompañarnos. Un saludo para Vicky, que dice que me escucho como de 30. Muchas gracias, Vicky. Tengo 50. Pero aquí, gracias, gracias por escucharnos. Dice el hermano Fernando. Hola, hermana, buenas noches. Sobre el tema, desgraciadamente, la discriminación sigue existiendo, y lo más triste, que hasta en la familia. Ya a estas alturas no debería existir clasismo y racismo. Eso es ignorancia, porque todos somos iguales. Gracias, hermano, por tu mensaje. Dice por aquí un hermano anónimo. Dice, hola Gaby, ¿cómo estás? Hoy que es día del psicólogo, estás tocando fibras muy, muy delicadas. Espero que quien se atreva a participar tenga la oportunidad de cerrar y no dañarse. Te digo del tema, en mi caso, sí me llegué a sentir discriminado, al grado que atenté contra mi vida. Por favor, recuerda que es anónimo. Y le digo a Tavo que recuerde que siempre ha sido el chiquiadito. Que Chimi le manda fotos a su mamá, por eso es que él tiene muchas de él. Pero que desde chiquito él siempre ha sido el chiquito. Y bueno, yo tengo dos hijos a los que trato de la misma manera. Trato de ser equitativo. Desafortunadamente, la mamá sí distingue y le ha metido ideas a uno contra el otro, diciendo que yo tengo preferencia por uno de ellos. Es cuanto. Que tengan bonita noche. ¡Qué triste! ¡Qué triste! Y peor que una mamá esté haciendo eso. Ya me enojé. O sea, ¿cómo una mamá puede hacer eso, que haya discordia entre los hijos? No, no, no. Dice, le ha metido ideas uno a otro, diciendo que yo tengo preferencia por uno de ellos. Dice que tengan bonita noche y que sanen todos los amigos. Abrazo fuerte a Jorge Cárdenas y a todos los amigos que se sientan un poco tristes. Es cuanto. Que tengan bonita noche y que sanen todos los amigos. Abrazo fuerte a Jorge y a todos los amigos que se sientan tristes con este tema. Hermano, creo que habías escrito casi al inicio del programa y apenas lo mandaste, ¿verdad? Dice, te comento que nadie supo de eso. Mi mamá pensó que fue una intoxicación. Las cosas cambian y hoy me siento muy querido. Qué bueno, hermano. Qué bueno y qué tristeza que sucedan cosas así en las familias. Desafortunadamente. Pero nosotros estamos aquí para hacer las cosas muchísimo mejor, ¿ok? Hermanos, llegó el momento de despedir el programa. Les recuerdo que tenemos mañana una cita a las 5 de la tarde en la Super Rocola y a las 7 de la noche en Shalala. Si ustedes quieren tratar algún tema en especial, me pueden mandar mensaje aquí al WhatsApp de Super, o me pueden contactar a través de mis redes sociales. Estoy en Instagram como Gaby-Cantero-, ¿ok? Que pasen buena noche y recuerden, hermanos, pórtense bien. Si se portan mal, cuídense mucho. Hasta mañana. Bye bye.

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3: Bienvenidas y bienvenidos a Revista del Consumidor Radio. Soy Joy Ramírez. Hoy, en el Platillo Sabio Profeco, nos acompaña Mati Vargas, cocinera tradicional queretana, quien nos va a enseñar a preparar unas deliciosas salchichas a la mexicana desde cero. Bienvenida, Mati.
4: Gracias, Joy. Esta receta les va a encantar. Comenzamos. Los ingredientes que necesitamos para hacer las salchichas caseras son 1 kilo de pechuga de pollo, 400 gramos de hielo picado, 200 gramos de lardo de cerdo o lomo de cerdo, 140 gramos de fécula de maíz, 20 gramos de sal, 16 gramos de cebolla en polvo, 8 gramos de fosfato de sodio, 8 gramos de sal cura, una cucharadita cafetera de paprika, agua, funda de celulosa para la salchicha e hilo de algodón. Para nuestra preparación de salchichas a la mexicana, requerimos 2 jitomates medianos en cubos, media cebolla fileteada, un chile verde, un diente de ajo fileteado, cilantro picado, sal al gusto, aceite y 6 de las salchichas que vamos a preparar cortadas en rodajas. Comenzaremos preparando el embutido. Primero, cortamos la carne en cubos pequeños y la ponemos en la licuadora junto con las sales mezcladas. Y mientras se licúa, agregamos una tercera parte del hielo molido. Además, añadimos nuestro colorante natural, que es la paprika. Luego, el lardo de cerdo o lomo de cerdo. Y al final, el resto de los ingredientes, incluyendo el hielo. Licuamos hasta que se integren bien los ingredientes y reservamos la mezcla en un bowl. Ahora, para darle forma a las salchichas, colocamos la mezcla dentro de la manga y embutimos en la funda de celulosa, rellenando a presión las tiras largas y atamos por uno de los extremos. Dividimos las salchichas en porciones atándolas con hilo de algodón. Para cocinarlas, colocamos las tiras de salchichas en las bolsas resellables de grado alimenticio y extraemos la mayor cantidad de aire posible. Calentamos previamente el agua a punto de ebullición, introducimos la bolsa de salchichas y cocinamos de 30 a 40 minutos. Al finalizar la cocción, sumergimos las salchichas en un bol con agua fría y hielos. Esto es para crear un choque térmico y las llevamos a refrigeración por 24 horas. Es muy importante que no retiremos la funda de celulosa hasta que las vayamos a usar. Ya seleccionadas, las colocamos en una bolsa al alto vacío para almacenarlas en el refrigerador. Estas salchichas pueden durar una semana almacenadas en refrigeración dentro de la bolsa. Ahora vamos a llevar estas salchichas caseras a otro nivel. Para su preparación, agregamos aceite en una cazuela y sofreímos la cebolla, el ajo e incorporamos las rodajas de salchicha. Agregamos el chile picado y después el jitomate en cubitos. Sazonamos con una pizca de sal y colocamos un poco de cilantro picado. Por último, dejamos cocinar por 10 minutos, aproximadamente, hasta que todo quede bien integrado. Recuerden que el platillo sabio Profeco es fácil de preparar, tiene buen sabor, aporta un balance nutricional y rinde para varias porciones. Anímense a prepararlo y cuéntenos en nuestras redes sociales cómo les fue. Yo soy Mati Vargas, cocinera tradicional queretana, y fue un gusto cocinar con ustedes.
3: Muchas gracias por acompañarnos.
4: Gracias a ti.
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4: Bienvenidas y bienvenidos a Revista del Consumidor Radio. Soy Joy Ramírez. Hoy, en el Platillo Sabio Profeco, nos acompaña Mati Vargas, cocinera tradicional queretana, quien nos va a enseñar a preparar unas deliciosas salchichas a la mexicana desde cero. Bienvenida, Mati.
5: Gracias, Joy. Esta receta les va a encantar. Comenzamos. Los ingredientes que necesitamos para hacer las salchichas caseras son 1 kilo de pechuga de pollo, 400 gramos de hielo picado, 200 gramos de lardo de cerdo o lomo de cerdo, 140 gramos de fécula de maíz, 20 gramos de sal, 16 gramos de cebolla en polvo, 8 gramos de fosfato de sodio, 8 gramos de sal cura, una cucharadita cafetera de paprika, agua, funda de celulosa para la salchicha e hilo de algodón. Para nuestra preparación de salchichas a la mexicana, requerimos 2 jitomates medianos en cubos, media cebolla fileteada, un chile verde, un diente de ajo fileteado, cilantro picado, sal al gusto, aceite y 6 de las salchichas que vamos a preparar cortadas en rodajas. Comenzaremos preparando el embutido. Primero, cortamos la carne en cubos pequeños y la ponemos en la licuadora junto con las sales mezcladas. Y mientras se licúa, agregamos una tercera parte del hielo molido. Además, añadimos nuestro colorante natural, que es la paprika. Luego, el lardo de cerdo o lomo de cerdo. Y al final, el resto de los ingredientes, incluyendo el hielo. Licuamos hasta que se integren bien los ingredientes y reservamos la mezcla en un bowl. Ahora, para darle forma a las salchichas, colocamos la mezcla dentro de la manga y embutimos en la funda de celulosa, rellenando a presión las tiras largas y atamos por uno de los extremos. Dividimos las salchichas en porciones atándolas con hilo de algodón. Para cocinarlas, colocamos las tiras de salchichas en las bolsas resellables de grado alimenticio y extraemos la mayor cantidad de aire posible. Calentamos previamente el agua a punto de ebullición, introducimos la bolsa de salchichas y cocinamos de 30 a 40 minutos. Al finalizar la cocción, sumergimos las salchichas en un bol con agua fría y hielos. Esto es para crear un choque térmico y las llevamos a refrigeración por 24 horas. Es muy importante que no retiremos la funda de celulosa hasta que las vayamos a usar. Ya seleccionadas, las colocamos en una bolsa al alto vacío para almacenarlas en el refrigerador. Estas salchichas pueden durar una semana almacenadas en refrigeración dentro de la bolsa. Ahora vamos a llevar estas salchichas caseras a otro nivel. Para su preparación, agregamos aceite en una cazuela y sofreímos la cebolla, el ajo e incorporamos las rodajas de salchicha. Agregamos el chile picado y después el jitomate en cubitos. Sazonamos con una pizca de sal y colocamos un poco de cilantro picado. Por último, dejamos cocinar por 10 minutos. Aproximadamente, hasta que todo quede bien integrado. Recuerden que el platillo sabio Profeco es fácil de preparar, tiene buen sabor, aporta un balance nutricional y rinde para varias porciones. Anímense a prepararlo y cuéntenos en nuestras redes sociales cómo les fue. Yo soy Mati Vargas, cocinera tradicional queretana, y fue un gusto cocinar con ustedes.
4: Muchas gracias por acompañarnos.
5: Gracias a ti.
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1: ¿Qué tal? ¿Cómo le va? Muy buenos días. Bienvenidos a la información. Bienvenidos a Informe 24. Le saluda Edgar Torres Velázquez. Qué gusto saludarle en esta mañana de jueves. Ya es jueves 21 de mayo de 2026. Le damos la bienvenida a este espacio de noticias a través de las estaciones de Grupo Audiorama Comunicaciones. Un saludo a usted que nos escucha ahí en Manzanillo a través de la frecuencia de la Bestia Grupera Manzanillo 93.7 de FM, también al amplísimo auditorio que nos sintoniza desde la Max de Tecomán 105.3 de FM y por supuesto también en toda la parte norte del estado de Colima, los municipios del norte del estado que son en Cuauhtémoc, Colima, Villa de Álvarez, Coquimatlán, ¿qué más? Pues toda esta parte norte del estado de Colima que sintonizan a través de la frecuencia de Super 98.9 también de FM y a partir de este momento, le informo a usted, ya se encuentra disponible nuestro WhatsApp para recibir sus mensajes de texto, sus mensajes de voz a través del 312-22-987-98. Se lo repito, 312-22-987-98, que por cierto, ayer, ya después del noticiero, después del informativo, me hacían llegar algunos mensajes que tenían que ver con la forma, el método, la manera, ¿cómo le llamaremos? Las medidas que toman ahí en el Hospital General de Zona número 1 del Instituto Mexicano del Seguro Social, cuando las personas llevan casco, porque pues obviamente si viajas en motocicleta y lo marca el reglamento, deben acudir o deben utilizar este casco, ¿no? Entonces, o también cuando llevan mochila, por ejemplo, una emergencia que salió usted, le dijeron, oye, nos llevamos al niño, a la niña, al seguro, ahí está en el seguro, y que bueno, va el señor con sus cosas, sus implementos de trabajo. Bueno, pues en este sentido, la denuncia iba en que las personas que se encuentran ahí, pues es que es seguridad privada o policía, bueno, las personas de seguridad, pues no tenían o no tienen la manera de asegurar que los objetos se encuentren o que estén en bajo un resguardo seguro, ¿no? O sea, llega a las personas, esto es lo que nos denunció por acá, una persona que nos pidió que no sacáramos sus datos al aire, sin embargo, aquí los tenemos, dice que, por ejemplo, si va en moto, deja el casco, pero la persona de seguridad no le da garantía de que el casco va a estar ahí cuando regrese o que va a estar, digamos, no va a tener daños, no va a tener raspaduras, no va a tener tallones, ¿sí? O ni siquiera, digo, si usted llega con un casco y después de usted llegan cuatro y a la salida, pues fulanito dice que es de él, ¿sí me explicó? O sea que no hay un control, pues. Entonces esta persona me dice, oiga, pues yo me dedico, mi trabajo, lo que yo hago, pues ese es, lo realizo a través de motocicleta. Y si mi casco, pues es costoso. Es un casco pues, que le he invertido, ¿no? Usted ya sabe que hay algunos que traen ahora, pues que es, mi querido, es como un receptor, una onda así, ¿no? Para mandar mensajes y demás. Ya es otra tecnología. Entonces me mencionaba que ese casco cuesta, pues, más allá de los 2,000 pesos. Dice, y entonces yo por necesidad tengo que ir ahí al IMSS y tengo que dejar el casco y no me dan garantía de que cuando regrese va a estar ahí. Entonces, hace un atento llamado a quien corresponda, a las autoridades del Seguro Social o a la empresa de seguridad, que puedan generar un mecanismo en el que sí les den garantía, ya que no les van a permitir entrar con casco, con mochila, lo que sea, pues que por lo menos les den que un pase, o que tengan un área especial, porque dice, oiga, llega una persona y a lo mejor trae su computadora y entonces nada más lo dejan ahí, dice, y en el solazo. Entonces, ¿qué va a pasar cuando alguna de las cosas que traigan en las mochilas resulte dañada? ¿Quién va a responder? Dice, ahí no hay respuesta. Entonces, creo que sí es válido esta inquietud, ¿verdad?, que nos hace llegar esta persona. Y con todo gusto le haremos llegar también pues a la parte de comunicación del Seguro Social, que siempre nos reciben este tipo de temas, de comentarios, y que pues seguramente sabrán dar o pensar en una solución, que yo no la veo tan complicada, ¿verdad? Con tener un espacio ahí, le das un boletito, así como ocurre en los centros comerciales, que te dan una ficha y órale, ¿no? Y oiga, pues fíjese usted que el anuncio que hizo la gobernadora hace unos días, el pasado 19 de mayo, que tiene que ver con beneficio del campo, pues sí, analizándolo, sí significa un antes y un después en la atención que ha tenido este sector en la entidad. Hay un punto de partida que es lo se ha dicho hasta el cansancio en diferentes ocasiones, que es la búsqueda de justicia para quienes dedican su vida a la agricultura y que también trabajan

0: Importante subrayar también como beneficios de este plan que con el programa que se le ha denominado Red de Financiamiento Agropecuario, ahora los pequeños, las pequeñas productoras de Colima van a tener la oportunidad de contar con un capital de trabajo mediante estos créditos que pueden pagarse en plazos de 3 a 24 meses. La tasa es del 12% anual, amortizaciones mensuales y garantías accesibles, de acuerdo a lo que se anunció en esa conferencia de prensa. De acuerdo con el anuncio que hizo la mandataria, estuvo acompañada por el secretario de Desarrollo Económico, la SEDECO, Francisco Rodríguez, se trata de un esquema que es claro de financiamiento, que tiene el único y firme objeto de apoyar al campo, que no se había hecho en otros gobiernos locales, mediante un crédito con esta tasa de 12% y la posibilidad de reintegrarles un 3% por pago oportuno. O sea que son, de verdad, condiciones únicas. El techo financiero que fue anunciado es de 85 millones de pesos y busca atender a un número significativo de productores con actividad del sector primario, siempre y cuando tengan por lo menos 12 meses de actividad, registro ante el SAT y que cumplan con los requerimientos básicos que establece la convocatoria en la que participan CEFIDEC, FIRA y Caja Popular La Providencia. Bueno, pues de esta manera ha quedado de manifiesto, ¿no?, que hay pues este interés, o como le llaman, sensibilidad, ¿no?, del actual gobierno, que ahora ofrece este esquema de financiamiento para comenzar una tarea que es de sacar de la zona de marginación a la que han dejado al campo por años, por sexenios, y que pues antes únicamente era como una moneda de cambio, de promoción, cada 3 o cada 6 años cuando venían las elecciones. Bueno, pues esperemos que dé los resultados que se han planteado y que pues veamos también este beneficio directamente al tema del agrocolimense. Vamos con un resumen de noticias.
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0: Con 17 votos a favor y 5 en contra, el Congreso del Estado de Colima aprobó la reforma constitucional en materia de nepotismo electoral, reelección y austeridad. La iniciativa fue respaldada por las bancadas de Morena, Partido del Trabajo, Partido Verde y Nueva Alianza Colima, mientras que PRI, PAN y Movimiento Ciudadano votaron en contra. Entre los principales cambios aprobados, se elimina la reelección inmediata para diputadas y diputados locales, así como para presidentes municipales, síndicos y regidores. La medida busca abrir espacios a nuevos perfiles y evitar ventajas para quienes ya ocupan cargos públicos. Además, se aprobó la prohibición del nepotismo electoral. Esto significa que una persona no podrá contender por un cargo si en los últimos 3 años ha tenido relación familiar o de pareja con quien ocupa actualmente ese mismo puesto. La reforma también incluye medidas de austeridad, entre ellas se establece que el presupuesto anual del Congreso del Estado no podrá superar el 0.70% del presupuesto de egresos estatal. Asimismo, se limitarán salarios y prestaciones en organismos electorales y quedará prohibido utilizar recursos públicos para seguros privados, fondos especiales de ahorro o beneficios no contemplados en la ley. Otro de los puntos aprobados es la reducción de las campañas electorales a 60 días para la gubernatura, diputaciones y ayuntamientos, con el argumento de disminuir gastos y generar mayor equidad en las contiendas. El Congreso del Estado avaló también una modificación a la Ley Orgánica de la Comisión de Derechos Humanos del Estado de Colima para atender una sentencia emitida por la Suprema Corte de Justicia de la Nación relacionado a eliminar la exigencia de que la persona titular de este organismo deba tener solo título en derecho, así como el esquema mediante el cual se nombra a la persona titular del órgano interino de control. En particular, la Suprema Corte de Justicia de la Nación determinó que la exigencia de que la persona titular de la presidencia de la comisión poseyera título profesional de licenciatura en Derecho con un mínimo de 5 años de antigüedad era un requisito restrictivo e infundado. Esto al excluir a personas con otra profesión igualmente idónea en experiencia y conocimientos en derechos humanos, lo que violaba el derecho de igualdad y no discriminación en el acceso a cargos públicos y la libertad de trabajo. Por otra parte, el Poder Legislativo atendió la invalidación del artículo 26 de la Ley Orgánica original que otorgaba a la persona titular de la presidencia de la comisión la facultad de nombrar directamente al titular del órgano interno de control. En otros temas, la gobernadora Indira Vizcaíno encabezó la Feria por la Paz este miércoles en la Unidad Deportiva Gustavo Alberto Vázquez Montes en Coquimatlán. La mandataria dijo que es muy importante dirigirse y hablar con las infancias y juventudes.

0: Juventudes, gracias a este programa que realiza la presidenta de México, Claudia Sheinbaum, como parte de las jornadas de paz y atención a las causas, una vertiente de la Estrategia Nacional de Seguridad. La titular del Poder Ejecutivo Estatal manifestó que estas ferias por la paz se realizan en municipios prioritarios de todo el país, pero en el estado de Colima se tomó la determinación de manera conjunta con el gobierno de México de llevarlas a los 10 municipios, que no es otra cosa que el acercamiento de todos los servicios que se ofrecen desde el ámbito estatal, federal y municipal a la sociedad. El teniente Fabián Ricardo Gómez Calcaño, secretario de Seguridad y Protección Ciudadana del Gobierno del Estado, señaló en ese mismo evento que la seguridad pública es una materia concurrente. Significa que la seguridad la tiene que practicar la Federación, tiene que involucrarse el Estado, pero que también debe verse reflejado el trabajo del municipio, por lo que consideró que este tipo de programas también permiten esta coordinación estrecha entre los tres niveles de gobierno. Roberto García Bendaño, coordinador de la Mesa de Coordinación Estatal para la Construcción de Paz y Seguridad en Colima, indicó que esta actividad forma parte de la estrategia de seguridad en la que el eje 1 corresponde a la atención a las causas, y agradeció que cada vez se sumen más instancias, como en este caso la Universidad de Colima. El alcalde de Coquimatlán, Luis Gerardo García, ofreció seguir haciendo equipo para fortalecer la seguridad en el municipio y destacó que a través de la Feria por la Paz, todas las instancias municipales, estatales y federales pueden acercar los servicios para que los menores de edad y los jóvenes sepan que tienen a su disposición para poder sentirse en paz. Y mire, la gobernadora Indira Vizcaíno encabezó también ayer miércoles las, cinco asambleas informativas de Mi Colibeca para el Futuro, que subsidiará el costo total de inscripción a estudiantes de nivel superior de escuelas públicas ante más de 6.000 alumnas y alumnos en el Polideportivo Central de la Universidad de Colima, en esta capital. En la primera de las reuniones, la mandataria dijo que nacer en Colima actualmente es garantía de tener acceso a su derecho a la educación, con todos los apoyos que se brindan a través de Colibecas y que se complementan con los programas federales de la presidenta Sheinbaum. Indira Vizcaíno pidió a los jóvenes que asuman también la responsabilidad de ser los únicos con estos beneficios en el país y les solicitó estudiar para convertirse en personas de bien que ayuden a la sociedad con la profesión que elijan. El rector de la Universidad de Colima, Cristian Torres Ortiz, reconoció el gran acierto de la gobernadora para invertir una vez más en educación a través de Mi Colibeca para el Futuro y pidió a los estudiantes universitarios dimensionar lo que este apoyo significará para su presente o futuro inmediato en su preparación académica y profesional. Por su parte, la secretaria de Bienestar, Inclusión Social y Mujeres, Viridiana Valencia Vargas, explicó también los pasos que deben seguir para acceder a este beneficio. En otros temas, la Secretaría de Desarrollo Económico del Gobierno del Estado de Colima informa que, de acuerdo con las cifras al corte de mayo de 2026, esta entidad alcanzó un total de 42.073 unidades económicas, lo que representa un incremento de 317 nuevas empresas en comparación con mayo de 2025. Este crecimiento anual equivale a una variación positiva de 0.76%, reflejando la confianza de los emprendedores y empresarios para seguir invirtiendo y generando oportunidades en la entidad. En lo que va de la presente administración, Colima ha registrado un crecimiento acumulado de 9.27% en unidades económicas, pasando de 38.502 negocios en noviembre de 2021 a 42.073 en mayo de 2026, es decir, se han incorporado 3.571 nuevas empresas en el estado. Entre los municipios con mayor crecimiento acumulado destacan Tecomán, Villa de Álvarez, Manzanillo y Minatitlán, consolidando un avance importante en la actividad económica de distintas regiones de la entidad. La Secretaría de Planeación y Finanzas y Administración del Gobierno del Estado de Colima hace un llamado a la ciudadanía colimense para aprovechar los beneficios fiscales temporales que vencen el 30 de junio de este año, que son los siguientes: 50% de descuento en el pago de multas y recargos derivados del incumplimiento del pago del impuesto sobre la tenencia 2026 y anteriores. Asimismo, se aplica 50% de descuento en multas y recargos generados por el incumplimiento en el pago de calcomanía vehicular año 2025 y anteriores. Igualmente, 50% de descuento en el pago de impuesto a la tenencia y el pago a la calcomanía vehicular aplica para los ejercicios 2025 y anteriores, y también hay beneficios graduales en el subsidio en tenencia 2026 de la siguiente manera: 80% de descuento en mayo, 70% en junio, 60% en julio, 50% en agosto, 40% en septiembre y 30% de descuento en octubre. La Subsecretaría de Desarrollo Rural entregó una olla de agua con geomembrana en la comunidad del Remudadero, esto en el municipio de Comala. La obra captadora del vital líquido pues fortalecerá la producción del bambú y en un futuro la cosecha de café y también de pasiflora. También en Comala, pero en la comunidad del Fresnal, el titular de la Subseder, Elías Antonio Lozano Ochoa, entregó una geocisterna para el almacenamiento de 150 mil litros de agua, la cual permitirá el fortalecimiento de un proyecto turístico e impactará a los productores de la zona. En esta gira de trabajo, Elías Lozano y personal de la dependencia supervisaron la construcción de una olla de agua en el sitio conocido como La Piedra, en la comunidad de Tepames, municipio de Colima. Esta obra impactará a un número importante de productores de la región, ya que su capacidad será de 12 millones de litros de agua. En el municipio de Coquimatlán, en el ejido Picacho Santorcha, la Subseder concluyó la rehabilitación de un camino sacacosechas que beneficiará a productores agrícolas y pecuarios de la región. La Secretaría de Salud reconoce la importante labor que desempeñan psicólogas y psicólogos en el sistema estatal de salud y en la sociedad al contribuir al manejo del estrés, el fortalecimiento de habilidades personales y el desarrollo integral de las personas y las comunidades. La dependencia estatal hizo un exhorto a la población que requiera atención en salud mental a acudir a alguno de los 13 centros de salud que ofrecen servicio gratuito de psicología, así como a los centros comunitarios de salud mental y adicciones que se ubican en los municipios de Colima, Tecomán y Manzanillo, donde especialistas brindan atención integral sin costo alguno. En el marco del Día Nacional de las Psicólogas y los Psicólogos, la Secretaría de Salud destacó que estos profesionales fortalecen las buenas prácticas para mantener y recuperar la salud mental de la población, ayudando a personas de todas las edades a prevenir, mitigar y superar trastornos mentales o de conducta que puedan presentarse a lo largo de la vida. Un total de 264 estudiantes del Tecnológico Nacional de México Colima presentan 56 proyectos y prototipos de diferentes disciplinas de licenciatura y posgrado en la etapa local de la Cumbre Nacional de Desarrollo Tecnológico, Emprendimiento e Innovación, Innovatec NM 2026. En el evento participan además 82 asesores de los proyectos y prototipos que mediante evaluación de 13 moderadores, 35 jurados, emitirán cuáles pasarán al regional y al nacional. El director del tecnológico, Hugo Ernesto Cuellar Carreón, refirió que el México actual busca ser potencia encabezada por la ciencia y la tecnología. Agregó que el Tecnológico Nacional de México está ubicado en todo el país, lo que ha motivado que la presidenta de México, Claudia Sheinbaum, enfoque sus esfuerzos a la educación y el impulso para tener más ingenieros que enriquezcan la nación. Y la presidenta estatal de Morena Colima, Mitsuko Márquez Monroy, respaldó la propuesta presentada por la presidenta de México, Claudia Sheinbaum Pardo, para modificar la elección del Poder Judicial y llevarla a cabo el domingo 4 de junio de 2028. Márquez Monroy señaló que esta propuesta demuestra que el gobierno federal mantiene apertura para escuchar las observaciones de las autoridades electorales y de la ciudadanía. Indicó que la propuesta surge luego de que el Instituto Nacional Electoral advirtiera sobre las complicaciones logísticas que implicaría la elección judicial debido a la cantidad de boletas y al personal requerido para su organización. Vamos ahora con información desde Manzanillo, este adelanto de noticias que nos tiene preparados nuestro estimado Jesús Lozoya. ¿Cómo estás, Chuy? Buenos días.
1: Buenos días, el bello puerto de Manzanillo, Colima. Pues acá te mandamos saludos y acá los esperamos también este fin de semana, porque sábado y domingo tendremos el Festival del Papalote. Excelente. Extraordinario. Excelente. Y aquí te presento un adelanto de las noticias. La presidenta municipal de Manzanillo, Rocío Vallardo, continuó fortaleciendo el emprendimiento local mediante el programa Manzanillo Emprendo, a través del cual se brinda equipo y capacitación gratis a emprendedoras y emprendedores para impulsar la creación de nuevos negocios o potenciar el crecimiento. El Ayuntamiento de Manzanillo comenzó la obra de construcción de drenaje sanitario en la avenida Paseo de las Garzas, con la planta de rebombeo ubicada a un costado de la Plaza Las Brisas en el Boulevard Costero Miguel de la Madrid. El presidente de la Asociación de Hoteles y Moteles, Arturo Sánchez Gordillo, manifestó que los puentes que construirá el gobierno federal en Manzanillo cambiarán la imagen urbana, pero lo más importante, facilitará el ingreso a la ciudad. Jorge Padilla, subsecretario de Turismo, señaló que el Encuentro Nacional de Mujeres Empresarias que hoy arranca en el puerto de Manzanillo habrá de generar beneficios en el sector turístico y gastronómico. CAPDAN realiza trabajos de limpieza de alcantarillas en Barrio 1 del Valle de las Garzas como medida de prevención ante posibles inundaciones durante la temporada de lluvias. Autoridades de los tres niveles de gobierno realizaron un cateo en un domicilio de la zona centro de Santiago donde detuvieron a varias personas. Hasta aquí las noticias.
0: Gracias, Jesús Lozoya. Y sí, oye, se antoja este festival del papalote, es verdad. Es el 22, mañana es 22, ¿no? Mañana es en Cuyutlán y al día siguiente en Manzanillo, todo un espectáculo. Ay, que te voy a tomar la palabra, mi querido Chuy, vamos a volar papalotes por ahí en Manzanillo. Son papalotes gigantes, vamos a hablar de esto más adelante. Oiga, en información nacional, fíjese usted que... pues hay varios temas, uno de ellos tiene que ver con el tema de los agricultores. Tras más de 2 horas de reunión, la Secretaría de Gobernación se comprometió con agricultores y transportistas a instalar mesas de diálogo con autoridades federales para atender sus demandas, aunque la dependencia aún no define la fecha en que comenzarán las negociaciones. Así lo informó Baltasar Valdés, líder del Frente Nacional para el Rescate al Campo Mexicano, quien indicó que hasta el momento la única reunión confirmada es con la nueva titular de la Secretaría de Agricultura y Desarrollo Rural, Columba López Gutiérrez, dependencia con la que dijo se tiene mayor cantidad de asuntos pendientes a nivel nacional. Entrevistado a las afueras del Palacio de Cobián, el dirigente de Sinaloa señaló que la exigencia del movimiento es que las negociaciones se realicen con funcionarios de alto nivel, que no van a aceptar ninguna negociación que no sea, cuando menos, con los subsecretarios. Dijo que la propuesta fue aceptada por las autoridades, aunque hasta el momento no se ha definido la hora ni el día exacto en que comenzarán formalmente las reuniones. No obstante, Valdés subrayó que una de las principales exigencias del Frente Nacional es que se concreten a la brevedad entre hoy y mañana, y necesitan saber cuál es el calendario de esas mesas de diálogo, esto ante las amenazas de continuar con los bloqueos, con, bueno, pues todo lo que han señalado en su momento los agricultores allá en esta parte del país. Y oiga usted, el crimen organizado penetró las estructuras municipales en al menos 8 ayuntamientos del estado de Morelos. Este involucramiento se dio por medio del financiamiento de campañas de personas candidatas que hoy fungen como funcionarias o funcionarios públicos, sin dejar atrás que se tiene información que intimidaban a actores políticos contrarios. Así lo señaló el vocero de la Fiscalía General de la República, Ulises Lara, en un mensaje a medios de comunicación en el cual detalló el trabajo realizado por la Fiscalía Especializada en materia de delincuencia organizada, la FEMDO. Explicó que fue fundamental para cumplimentar las órdenes de aprehensión en contra de servidoras y servidores públicos de la entidad, posiblemente relacionados con un grupo delictivo, el cual logró penetrar la estructura municipal por medio del financiamiento de campañas políticas. El funcionario refirió de manera directa el involucramiento que se detectó y del cual existe una videograbación difundida en febrero de 2025 en redes sociales, donde se muestra una reunión de los alcaldes de Atlatlahuacán y Cuautla, así como otros funcionarios que no detalló, relacionados con el líder del cártel Sinaloa, identificado como Júpiter Araujo Bernard El Barbas. Esto es lo que se dio a conocer ayer mediante un video, un mensaje que se difundió a través de las redes sociales. Y el gobernador con licencia del estado de Sinaloa, Rubén Rocha Moya, en contra de quien el gobierno de Estados Unidos solicitó su detención provisional con fines de extradición, se encuentra en su entidad y su escolta está integrada por policía estatal. En ello no participan autoridades federales, así lo señaló el titular de la Secretaría de Seguridad y Protección Ciudadana, Omar García Harfuch. Durante una conferencia de prensa, el funcionario resaltó que la escolta corre a cargo del estado y señaló que no tiene escolta por parte del gobierno federal. En un acto realizado en la sede de la Secretaría de Seguridad y Protección Ciudadana en la Ciudad de México, García Harfuch señaló que si bien hay personas involucradas con el crimen organizado, algunos servidores públicos, por supuesto, pero el gobierno de México ha demostrado y demuestra, dijo, que todos los días que los hombres y mujeres que integran el gabinete de seguridad trabajan para realizar acciones contundentes en contra del crimen organizado. Ya que hablamos de crimen, fíjese usted, la familia Weinberg, señalada como socia y prestanombres de Genaro García Luna, exsecretario de Seguridad Pública cuando Felipe Calderón ocupó la presidencia, deberá pagar 578.5 millones de dólares al Estado mexicano por concepto de reparación del daño patrimonial ocasionado por un presunto caso de corrupción. Así lo resolvió un tribunal de Florida, allá en Miami. Mauricio Samuel Weinberg López y Jonathan Alexis Weinberg Pinto estaban involucrados en una demanda civil promovida por la Unidad de Inteligencia Financiera, que tenía al centro a García Luna por haber usado su cargo y posteriormente sus influencias para desviar recursos públicos a través de contratos inflados en seguridad y tecnología. La resolución que dicta a los Weinberg el pago de 578.5 millones de dólares al Estado mexicano se suma a las sentencias de mayo de 2025 que resolvieron en contra de Genaro García Luna y su esposa, Linda Cristina Pereira, para que pagaran 2.488 millones de 855.216 dólares al Estado mexicano, el triple del dinero público que el exsecretario de Seguridad Pública presuntamente desvió en contratos ilícitos a empresas de su propiedad o vinculadas con él, es lo que se señala. Y Moody's bajó la calificación de riesgo de crédito de México de BAA2 a BAA3, o sea, BAA2 a BAA3, y modificó la perspectiva de negativa a estable, con lo que el país está a un nivel de perder el grado de inversión. La acción de calificación se debe al debilitamiento sostenido de la fortaleza fiscal, el aumento de la deuda y las presiones derivadas del apoyo continuo a Pemex, según explicó la firma.
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0: Para este día, canales de baja presión en el interior del país, la onda tropical número 1 al sur de Oaxaca, la corriente en chorro subtropical e inestabilidad atmosférica ocasionarán chubascos y lluvias puntuales fuertes en el oriente, centro, sur y sureste del país, con lluvias puntuales muy fuertes en zonas de Oaxaca y Chiapas. Por otra parte, una línea seca en el noreste del país y una vaguada a niveles altos de la atmósfera sobre el noroeste del territorio nacional ocasionarán rachas de viento de hasta 70 kilómetros por hora y posibles tolvaneras sobre entidades del norte del territorio mexicano, además de chubascos en Chihuahua, lluvias puntuales fuertes en Coahuila y San Luis Potosí y lluvias muy fuertes en Nuevo León y Tamaulipas, todas acompañadas con descargas eléctricas y posible caída de granizo. Finalmente prevalecerá la onda de calor en Durango, Sinaloa, Nayarit, Jalisco, Colima, Michoacán, Guerrero, Morelos, Puebla, Veracruz, Oaxaca, Chiapas, Campeche y Yucatán. En la región Pacífico Centro se pronostica cielo medio nublado o nublado, con probabilidad de chubascos en Michoacán, acompañados con descargas eléctricas y posible caída de granizo, lluvias aisladas en Nayarit y Jalisco, sin lluvia en Colima. Por la mañana, ambiente fresco a templado. Durante la tarde, ambiente caluroso a muy caluroso, prevaleciendo la onda de calor hacia el norte y sur de Nayarit, el centro, sur y suroeste de Jalisco, el norte y el este de Colima, así como el centro y suroeste de Michoacán. Se espera también viento del oeste y suroeste de 30 a 40 kilómetros por hora, con rachas de 50 a 70 kilómetros por hora, con posibles tolvaneras en zonas de Nayarit y Jalisco. Viento de 20 a 30 kilómetros por hora, con rachas de 40 a 60 kilómetros por hora en zonas de Michoacán y rachas de 30 a 50 kilómetros por hora en zonas de Colima. El dólar a la compra, 16 pesos con 75 centavos y a la venta 17 pesos con 71 centavos. El euro a la compra 20 pesos con 12 centavos y a la venta 20 con 12. Tenemos una pausa, regresamos con más en Informe 24.
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1: Las 7:36, las 7:36, seguimos con más aquí en Informe 24. Estoy recibiendo también mensajes del auditorio, y bueno, esto que comentaba al inicio, en el sentido de los cascos y las cosas que se dejan ahí, más bien que no te permiten ingresar a las clínicas o a la clínica 1, ¿verdad? Desconozco si aplicará la misma para todos, incluso las unidades de medicina familiar, pero en ese sentido el mensaje que nos llegó, pues sí fue ahí acerca de la clínica número 1. Y me dicen, sobre los cascos de los usuarios, los que están ahora resguardando la seguridad son Policía Federal, al menos así dice el uniforme. Y si no existe un espacio para que puedan dejar sus cosas las personas, pues sí va a ser complicado este tema. ¿Quién sería responsable? ¿El IMSS? ¿La policía? ¿Quién? Efectivamente, sí. Es que debe haber. Debe haber una responsabilidad. Oye, a ver, si no te voy a permitir ingresar con uno u otro objeto, pues debo darte certeza, ¿no?, de que va a estar bien cuidado, de que no va a tener rayones, de que no se te va a perder, y también de que pues, lo puedas recoger, porque lo decíamos, imagínate, hay cascos. ¿Cuánto cuesta un casco caro? Uno caro así, alrededor de 3,000 pesos, ¿verdad? Y uno barato. Bueno, hay unos que les llaman los tumbamultas. Todavía les dicen tumbamultas. 1,000 pesos, o sea, no son baratos hasta eso. Entonces, pues imagínate, dejan uno y se llevan otro, pues no, ¿verdad? Debe haber un control. Vamos a investigar más a fondo sobre este tema. De antemano, muchas gracias por sus comentarios, a las personas que están opinando también a través de este medio. Recuerden que ustedes pueden mandar sus mensajes, sus WhatsApps al 312-22-987-98, 312-22-987-98. Ahí estamos recibiendo también sus mensajes de texto y sus mensajes de voz. Oiga, pues han continuado esta promoción, ¿sí?, estas reuniones informativas que está llevando a cabo el gobierno del estado en los campus universitarios a fin de promover la información adecuada y que los aspirantes, los que están por ingresar al nivel superior de educación, puedan tener acceso a la beca de inscripción que otorgará el gobierno del estado de Colima. Ayer se realizó esta jornada fueron 5 asambleas informativas en el municipio de Colima. Fue en el Polideportivo de la Universidad de Colima, en el campus central. Hubo ahí más de 6,000 alumnas y alumnos. Pues la gobernadora habló acerca de este beneficio, señalando que el hecho de nacer en Colima, pues ahora les resulta también en beneficio, en la certeza de que tendrán lo necesario para poder estudiar. Eso es parte de lo que señaló.
2: Insistirles en algo que me parece que tienen que dejarse siéntanse orgullosos de ser de Colima. Colima es el único estado del país que tiene una beca para todos sus niños y jóvenes desde preescolar hasta nivel superior. Porque en preescolar y en nivel superior son estas becas creadas por el gobierno del estado. El único. Hoy nacer en Colima es garantía de tener acceso a su derecho a la educación. Eso no sucede en Jalisco, no sucede en Michoacán, no sucede en ningún otro estado de la República. Por eso insisto, siéntanse orgullosos de eso. Y también de que es el único estado del país que les entrega computadora en secundaria y en nivel profesional. Eso no pasa en otro lugar. Pero por otra parte, asuman también esa responsabilidad. Yo estoy convencida de que las personas que tenemos oportunidades que otros no tienen, como ahora ustedes de venir a la escuela, de tener su beca y su computadora, etcétera, también tenemos más responsabilidad con nuestra comunidad o con nuestro entorno social. Y yo lo único que quiero pedirles es que estudien para convertirse en personas de bien, para buscar con la profesión que ustedes elijan cómo hacen el bien a su alrededor y a su comunidad. Que no abandonen la escuela sin antes buscar una opción o una alternativa. Hoy estamos creando esta beca para contribuir en ello.
1: Fue lo que dijo la gobernadora ante más de 6,000 estudiantes, esto en el Polideportivo de la Universidad de Colima, ahí en el campus central. Por otro lado, la gobernadora también estuvo en Coquimatlán, donde encabezó la Feria por la Paz en la Unidad Deportiva Gustavo Alberto Vázquez Montes. Ahí la gobernadora dijo que es muy importante dirigirse y hablar con los niños, con los jóvenes, gracias a este programa que se realiza a través del Gobierno de México. Y como parte de las jornadas de paz y atención a las causas, pues una vertiente de la Estrategia Nacional de Seguridad, también manifestó que las ferias por la paz se realizan en municipios prioritarios de todo el país, pero en el estado de Colima se tomó la determinación de manera conjunta con el Gobierno de México de llevarlas a los 10 municipios, que no es otra cosa que el acercamiento de todos los servicios que se ofrecen desde el ámbito estatal, federal y municipal a la sociedad. Esto es parte de lo que declaró la gobernadora al encabezar estas jornadas.
3: Y el día de hoy, con esta modalidad de las ferias por la paz, que es algo que nuestra presidenta, la doctora Claudia Sheinbaum, está impulsando a nivel nacional en municipios prioritarios, pero que en el caso del estado de Colima, de manera conjunta se tomó la determinación de poder llevarlo a los 10 municipios del estado, que no es otra cosa más que el acercamiento de todos los servicios que podemos ofrecer desde el ámbito estatal, federal y municipal a la sociedad. Pero sobre todo y de manera muy específica, para nosotros es de interés primordial el poder dirigirnos y hablar con nuestra juventud, con nuestra niñez, el poderles presentar las diferentes alternativas que existen también en el momento que quieran pedir un consejo, que quieran recibir algún programa, que tengan alguna duda de los programas existentes. Y para eso es que en términos generales está planteada esta feria. Claro.
1: Esta feria contó con la participación y representación de instituciones federales, estatales. Estuvo presente también el teniente Fabián Ricardo Gómez Calcaño, quien es secretario de Seguridad y Protección Ciudadana. Él se refirió pues a esta importancia de que el trabajo de seguridad no es solamente de la Federación y del Estado. También tienen que sumarse los municipios, porque ya se ha dicho anteriormente que no todos le están entrando, no todos están dedicando el presupuesto que es para seguridad a seguridad, sino que se lo gastan en otras cosas. Entonces, lo que pidió pues es de que se vea reflejado el trabajo del municipio, pues sumándose a la coordinación, sumándose a los trabajos, a los esfuerzos que se realizan por los otros órdenes de gobierno. Porque, digo, no podemos negarlo. Hemos visto más movimiento de la Secretaría de Seguridad y Protección Ciudadana Federal, la estatal, la Policía Estatal Preventiva, la Marina, ¿no?, el Ejército, pero pues también hace falta que sea visible los trabajos que están haciendo los ayuntamientos. Y no estoy hablando de ponerse en el tercer anillo periférico para detener a los vehículos que no vayan a más de 60 kilómetros por hora, que también es importante, pero la otra parte que también le suma, para bajar los índices de inseguridad que hay en los municipios, ¿no? Pero también estuvo presente ahí el coordinador de la Mesa de Coordinación Estatal para la Construcción de Paz y Seguridad, Roberto García Avendaño. Él indicó que este tipo de actividades que son llevadas a los municipios, pues forma parte de la estrategia de seguridad en el eje 1 que corresponde a la atención a las causas, y agradeció que cada vez se sumen más instancias, como en este caso la Universidad de Colima, que está teniendo también participación y que es relevante, ¿no? La universidad debe estar involucrada también, digo, es la máxima casa de estudios. Por su parte, el alcalde de Coquimatlán, Luis Gerardo García, dijo ofrecer seguir haciendo equipo para fortalecer la seguridad en el municipio, y destacando que a través de la Feria por la Paz todas las instancias pueden acercar sus servicios para que los niños, las niñas, los jóvenes sepan que tienen a su disposición pues programas, instituciones para poderse sentir en paz, fue lo que declaró. Son las 7:46 minutos, vamos a hacer una pausa comercial. Regresamos con más, sigo recibiendo sus mensajes. Gracias a Rodolfo Velázquez que nos envía por acá un mensaje de buenos días. Nos desea un feliz jueves también para ti, estimado Rodolfo. José Luis también que nos manda por acá una foto de un café y dice feliz jueves. Gracias, gracias, gracias a todos ustedes. Una pausa y volvemos.
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1: Faltan ya 10 minutos para las 8, 10 y serán las 8. Y bueno, tenemos, más adelante vamos a retomar los mensajes que amablemente nos hace llegar usted a nuestro WhatsApp 312-22-987-98. Y mire, el presidente de la Asociación de Moteles y Hoteles, Arturo Sánchez, dijo recientemente que los puentes que van a construirse ahí en Manzanillo van a cambiar la imagen urbana, especialmente el ingreso a la ciudad de Manzanillo, por lo cual, pues observa, es sumamente positivo.
2: Es algo que no nada más el sector turístico, sino todos los manzanillenses hemos venido pidiendo, tener un ingreso a Manzanillo digno. Sabemos que va a provocar algo de molestia en el momento en que esté la construcción, porque pues bueno, de por sí tenemos un problema de embotellamiento con el tema del puerto, con el tema de la aduana, que no se ha podido resolver. Entonces, pues bueno, es un reto más que vamos a tener para traer al turismo en Manzanillo, pero finalmente pues son beneficios para la ciudad en general y habrá que aportar y habrá que sumar lo que podamos desde la Asociación de Hoteles para que esto se haga realidad.
1: Y es que mire, la obra pública, este tipo de proyectos que resuelvan, que generen soluciones, son sumamente necesarios. Y esto queda demostrado de que no todos los actores públicos, no todos los actores políticos tienen la capacidad de gestión. Hay algunos que son muy buenos candidatos. Tú lo ves y dices, hombre, este cuate o esta señora es excelente candidato. Pero a la hora de la hora, a la hora de la verdad, a la hora de la efectividad, pues no son contundentes. Y se la viven repartiendo culpas, justificándose, escondiéndose, porque no resuelven. Y en Manzanillo, pues las cosas están sucediendo. ¿Cuánto tiempo se tiene en el municipio porteño pidiendo que se traigan obras que resuelvan el problema de la vialidad? ¿Cuánto tiempo? ¿Cuánto tiempo en las colonias han pedido que no solamente se tapen los baches, sino que se construyan buenas calles y buenas avenidas? ¿Cuánto? Bueno, pues ahora parece que se sacaron la lotería, porque vemos que hay obras, vemos que hay proyectos, vemos que están trayendo recursos federales, que están trabajando coordinados con el Estado. Yo pienso que eso es positivo. Hace 6 años, lo único que veíamos eran pleitos, ¿no? Presidentas municipales que se peleaban con todo mundo, se peleaban con la prensa, se peleaban con el gobernador en turno, se peleaban con los diputados, se peleaban, híjole, hasta con sus colaboradores, ¿no? Entonces, ¿qué es lo que se requiere? ¿Qué es lo que se necesita en los gobiernos municipales, en los gobiernos estatales? Pues que se terminen las excusas. Que se terminen las excusas y que se tenga la capacidad para generar desarrollo y beneficio. Tiene razón Arturo Sánchez cuando dice que va a haber un tiempo, va a haber un momento de molestia. Pero es una molestia que va a valer la pena. De acuerdo a lo que se ha dicho, a lo que se ha señalado y adelantado en el sentido de las obras, pues serán unos puentes, son muy caros, ¿no? No son cualquier cosa. Es una obra bien importante y que el beneficio pues se va a ver pronto, ¿no? Digamos, Manzanillo está más cerca de ver lo que debió haber empezado hace mucho tiempo, cuando se tuvo la visión del desarrollo del puerto. A la par también debió sacarse adelante la parte de la ciudad, el tema de la gente que vive ahí, de la que trabaja ahí. Entonces, pues bueno, parece que hay ahora capacidad para realizar acciones y también para coordinarse, que eso, insisto, es sumamente positivo. Y ya que hablamos de Manzanillo, Jorge Padilla, quien es subsecretario de Turismo, señaló que la Convención Nacional de Mujeres Empresarias, que se desarrollará por parte de Canacintra, o que se desarrolla en Manzanillo, también genera beneficios en el sector turístico.
3: Congreso. Manzanillo es sede de grandes eventos. Manzanillo es el motor económico del estado de Colima y de muchísimas formas está destinado a convertirse en el motor económico de la región a través de todo el crecimiento portuario que está teniendo el estado y que nuestra gobernadora con muchísima responsabilidad y visión de futuro está encabezando, de forma que sea un estado no solo con un crecimiento económico importante, sino también con una conectividad que vaya acorde con este crecimiento, que lo pueda atender y que permita que se siga dando, de forma que pues están haciendo grandes inversiones en carreteras, están generando nueva conectividad aérea, que ya hemos platicado en otros momentos. Recientemente Manzanillo ha sido sede de eventos relacionados con la industria de la construcción, torneos de tenis, congresos de magistrados, además de la cartelera de eventos que estamos proponiendo permanentemente desde turismo, porque esa es la indicación de nuestra gobernadora, que favorezcamos justamente una agenda intensa en nuestro principal destino turístico. Me da muchísimo gusto estar con Juan José, con Gloria, y que con muchísima fortaleza, con muchísima intensidad, mucha intención hayan sacado durante este evento. Felicidades, lo platicamos el año pasado, con el tiempo adecuado, con esta visión correcta de justamente ganar Manzanillo como una sede para este importante encuentro de mujeres, que estoy seguro de que será un éxito. Desde el primer momento lo sabe Juan José, nos subimos a apoyar. Además, la indicación de nuestra gobernadora así fue, hacer que junto con Canacintra las cosas sucedan. Les quiero felicitar, reiterarles el acompañamiento por parte del gobierno del estado, por parte de un servidor, de Jorge Padilla, Juan José y Gloria. Hemos trabajado más de la mano acá con Juan José, pero es un esfuerzo de mujeres que te toca encabezar a ti, y estoy seguro que este evento será un éxito y que será una gran oportunidad para resaltar historias de éxito, para reconocer a las mujeres industriales. Manzanillo y el estado de Colima no se entiende sin su comunidad empresarial que construye todos los días.
1: Y fíjese que algo que tiene Jorge Padilla es esa capacidad de coordinación, ¿no? De tender lazos y de buscar las maneras para generar esto atractivo, el atractivo hacia el municipio, el puerto de Manzanillo y el estado de Colima en general. Y ahora pues están impulsando también, digo, ya se había dicho desde inicio de año que iban a buscar la forma de promover también el estado para que fuera sede de congresos, de reuniones empresariales, y que esto promoviera pues obviamente la actividad económica y la actividad turística. Soy a las 7:58, ahí en Manzanillo, quédese en los micrófonos con Jesús Lozoya y Cristel Noyola en Tecomán y Colima. Continúo con usted después de estos breves mensajes.
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1: Son las 8 en punto y vamos esta mañana, cuando son las 8 en punto, vamos con lo que publican los diarios locales, que bueno, circulan aún, ahora ya en versión digital, ¿no? A través de sus portales también. Iniciamos con lo que publica Diario de Colima. Registra Colima crecimiento de empresas. La Secretaría de Desarrollo Económico del Gobierno del Estado de Colima, la SEDECO, informó que de acuerdo con las cifras al corte de mayo de 2026, el Estado alcanzó un total de 42.073 unidades económicas, lo que representa un incremento de 317 nuevas empresas en comparación con mayo de 2025. La dependencia estatal dio a conocer que este crecimiento anual equivale a una variación positiva de 0.76%, reflejando la confianza de las y los emprendedores y empresarios para seguir invirtiendo y generando oportunidades en la entidad. SEDECO dijo que en lo que va de la presente administración estatal, la entidad ha registrado un crecimiento acumulado de 9.27% en unidades económicas, pasando de 38.502 negocios en noviembre de 2021 a 42.073 en mayo de 2026, es decir, se han incorporado 3.571 nuevas empresas en el estado. ANAM alerta por fraudes con bienes y donaciones. La Agencia Nacional de Aduanas de México lanzó una alerta dirigida a la comunidad portuaria y a la población en general ante presuntas prácticas fraudulentas relacionadas con la oferta, comercialización y disposición irregular de bienes muebles e inmuebles utilizando documentación apócrifa e imagen institucional. A través de un comunicado oficial, la autoridad aduanera aclaró que no realiza procedimientos vinculados con donaciones o enajenaciones de bienes fuera de la normatividad institucional ni relacionados con fideicomisos ajenos a los mecanismos oficiales establecidos. Señaló que detectó a personas externas que utilizan documentos falsos y hacen uso indebido de la imagen oficial de la ANAM para promover operaciones irregulares fuera de los canales autorizados. Cacharros, basura y ramas secas proyectan mala imagen de espacios públicos de la zona conurbada. Y en su primera plana, el Diario de Colima muestra fotografías de varios puntos. Uno de ellos es la calzada del campesino, donde se observa ahí un mueble, un sillón, ¿no?, desechado, con cartones encima, basura, en un camellón. También en la colonia San Pablo, otra imagen de, pues es algo que se ha vuelto común, ¿no?, en estos meses, en el municipio de Colima, que pues son ramas ahí ya todas secas, porque no pasaron por ellas en la colonia San Pablo. En Villa de Álvarez también es una imagen de la colonia Arboledas del Carmen, también con descuidados las calles, con ramas que están ahí secas, quién sabe desde cuándo. En el Moralete, también otra imagen, una postal, dicen por acá, una postal con basura, llantas, bolsas de basura, ramas. También en la colonia, en Arboledas del Carmen, pero en otro punto, con lotes baldíos, también llenos de basura, como dicen, focos de infección, dicen, ¿no? También publica Diario de Colima en su primera plana, SEGOP pide aplazar elección judicial a 2028. Son las notas que usted encuentra hoy en el Diario de Colima. El comentario. Descarta Trump una escalada en Cuba y anticipa un anuncio sobre el bloqueo petrolero. Fortalecen aprendizaje y trabajo colaborativo en concurso Loras y Loros en las Matemáticas 2026. Suma Colima más de 42.000 empresas en mayo de 2026. Firma Sheinbaum acuerdo para garantizar precio justo del maíz y fortalecer soberanía alimentaria. Ofrecen UDC y Ternium talleres con impacto positivo en la comunidad. Inauguran jornada de análisis sobre el Mundial 2026 desde una mirada latinoamericana. Bueno, la Universidad de Colima, un total de 8 estudiantes de los bachilleratos 12 y 13 de la Universidad de Colima, así como 30 mujeres de la comunidad de Alzada en Cuauhtémoc, recibieron su constancia por haber cursado los talleres Herramientas Digitales y Redes Sociales, Fotografía de Producto y Creación de Contenido y Elaboración de Velas Artesanales. El evento fue realizado en las instalaciones de estos bachilleratos ubicado en Cuauhtémoc y estuvo encabezado por el rector Cristian Torres Ortiz. En su mensaje, el rector de la UDC dijo que los beneficios de este par de talleres se extienden no solamente a posibles emprendimientos económicos, sino también a los aprendizajes y experiencias que adquiere cada uno de los y las participantes. Precisamente en la UDC dijo, se tiene la máxima de que quien suma no se equivoca. Esto no es discurso nada más, porque con actos como este, afirmó, tenemos resultados contundentes de la suma de esfuerzos entre la universidad, la empresa Ternium, las comunidades donde tendremos un impacto inmediato y los jóvenes bachilleres. Fue lo que dijo el rector. También comentó que estos cursos son una inversión en la educación de los jóvenes bachilleres y las mujeres de Cuauhtémoc. Es parte de lo que publica la primera plana del periódico El Comentario. El noticiero. Cuyutlán, clave para el futuro portuario. La ampliación del puerto Nuevo Manzanillo en la laguna de Cuyutlán fortalecerá exponencialmente la capacidad logística y el futuro portuario del país, consideró el director general de la Administración del Sistema Portuario Nacional Manzanillo, vicealmirante José Ignacio Moreno Díaz, al impartir la conferencia magistral Puerto Manzanillo en las instalaciones de la Universidad Tecnológica de Manzanillo, la UTEM. Impulsan Imagina y Dibuja Colima por la Paz 2026. El Ayuntamiento de Colima encabezó la presentación de la convocatoria Imagina y Dibuja Colima por la Paz 2026, dice el noticiero. Xayaca, lo nuevo del Ballet Infantil de la UDC. A partir de este domingo 24 de mayo, el Ballet Infantil de la Universidad de Colima, bajo la dirección de la maestra Perla Damara Cruz Reyes, presentará una nueva temporada del espectáculo Xayaca en el Teatro Universitario Coronel Pedro Torres Ortiz. Se trata de una obra que entrelaza danza, música y teatro para explorar el poder de las máscaras como símbolo de identidad, memoria y transformación. Esta puesta en escena invita a un viaje donde las percusiones, el juego y el movimiento evocan la lluvia como esperanza, como paz y armonía. Perla Damara, profesora investigadora en el Instituto Universitario de Bellas Artes de la Universidad de Colima y quien desde el 2023 asumió la dirección del Ballet Infantil de la Universidad de Colima, compartió en entrevista los detalles de la nueva puesta en escena, publica el noticiero. Colima supera las 42.000 unidades económicas. Comercio y servicio han crecido un 13%. Los sectores de comercio y servicios han crecido un 13% este año. En cambio, el sector turismo ha bajado en 6% en lo que va de este año, informó Gabriela Elena Gómez Brun, presidenta de la Confederación de las Cámaras Nacionales de Comercio, Servicios y Turismo en el Estado. En entrevista para ese medio, el noticiero de Colima, la empresaria y líder de los empresarios colimenses consideró que la alianza y unidad entre gobierno y empresarios organizados es necesaria para impulsar el desarrollo económico del Estado de Colima. Colima inicia circuito de orquestas por la paz. Como parte de la estrategia integral Jóvenes Transformando México que presentó la presidenta de la República, Claudia Sheinbaum Pardo, con el objetivo de garantizar derechos y prevenir las violencias, sobre todo en los sectores más jóvenes de la población, la Secretaría de Cultura Federal ha creado el Circuito Nacional de Festivales por la Paz, que en su vertiente Circuito Nacional de Orquesta por la Paz arrancará en Manzanillo, Colima, con el Festival Ecos del Occidente, que se realizará el 23 de mayo en el marco del Festival Costero Manzanillo 2026. Colima va por el bronce en balonmano juvenil. Manzanillo operó 1.352.000 teus. Son las notas del periódico El Noticiero. Diario Ventanas. Llegaron más de 13.000 personas al puerto en crucero este año. Manzanillo recibió un total de 13.675 personas a bordo de cruceros durante el primer cuatrimestre del presente año, de acuerdo a datos obtenidos por Diario Ventanas. Al respecto

0: mismo periodo, pero el año anterior, cuando solo canalizó 5. Tan solo durante el pasado mes de abril, el recinto fiscal de la localidad atendió a un total de 2 embarcaciones de pasajeros, lo que se tradujo en la visita de 3,759 personas. Atiende Congreso resolución de la Suprema Corte de Justicia de la Nación y reforma la ley orgánica de la Comisión de Derechos Humanos del Estado de Colima. Es parte de lo que publica esta mañana el diario Ventanas. Y usted, el Servicio Meteorológico Nacional en su pronóstico general pronostica para este día canales de baja presión en el interior del país, la onda tropical número 1 al sur de Oaxaca, la corriente en chorro subtropical e inestabilidad atmosférica ocasionarán chubascos y lluvias puntuales fuertes en el oriente, centro, sur y sureste del país, con lluvias puntuales muy fuertes en zonas de Oaxaca hacia el oeste y suroeste y Chiapas también al oeste y suroeste. Por otra parte, una línea seca en el norte del país y una vaguada en niveles altos de la atmósfera sobre el noroeste del territorio nacional ocasionarán rachas de viento de hasta 70 kilómetros por hora y posibles tolvaneras sobre entidades del norte del territorio mexicano, además de chubascos en Chihuahua, lluvias puntuales fuertes en Coahuila y San Luis Potosí y lluvias muy fuertes en Nuevo León y Tamaulipas, acompañadas con descargas eléctricas y posible caída de granizo. Finalmente prevalecerá la onda de calor en Durango, Sinaloa, Nayarit, Jalisco, Colima, Michoacán, Guerrero, Morelos, Puebla, Veracruz, Oaxaca, Chiapas, Campeche y Yucatán. En la región Pacífico Centro se espera cielo medio nublado nublado con probabilidad de chubascos en Michoacán, acompañados con descargas eléctricas y posible caída de granizo, lluvias aisladas en Nayarit y Jalisco, sin lluvia en Colima. Por la mañana ambiente fresco a templado, durante la tarde ambiente caluroso a muy caluroso, prevaleciendo la onda de calor en Nayarit, Jalisco, Colima y Michoacán, viento del oeste y suroeste de 30 a 40 kilómetros por hora, con rachas de 50 a 70 kilómetros por hora, con posible tolvaneras en zonas de Nayarit y Jalisco, así como viento de 20 a 30 kilómetros por hora, con rachas de 40 a 60 kilómetros por hora en zonas de Michoacán y rachas de 30 a 50 kilómetros por hora en zonas de Colima. Son las 8:11 y a esta hora, según los portales bancarios, el dólar se encuentra a la compra en 16 pesos con 79 centavos y a la venta 17 pesos con 78 centavos. El euro a la compra 20 pesos con 12 centavos. Lo mismo a la venta 20 con 12, de acuerdo a esta información que comparten los portales bancarios. Recientemente se informó que por parte del gobierno de México, la presidenta Sheinbaum destacó que con el Plan Nacional de Infraestructura Hospitalaria se construirán 9,139 camas nuevas de hospitales hacia septiembre de 2030 con una inversión de 181 mil millones de pesos. En este sentido, dijo que van a cerrar el sexenio con 9,139 camas adicionales. La jefa del Ejecutivo Federal puntualizó que además de la creación de más camas de hospital para fortalecer la atención, también se construyen más centros de salud y se ha contratado a más de 14 mil médicas y médicos especialistas. También habló sobre la implementación del programa Salud Casa por Casa y se puso en marcha el Servicio Universal de Salud a través de la credencialización.
1: Estructura hospitalaria, no estamos hablando de primer nivel. Primer nivel son los centros de salud, las unidades de medicina familiar, solamente de hospitales de segundo y tercer nivel. Durante la época de Calderón se construyeron 5,308 camas, 3,906 en el periodo de Peña, y con todo y pandemia del COVID, el presidente López Obrador construyó 7,404 camas. Para todos los que dicen que el IMSS-Bienestar no tiene sustento, o que no hubo atención a la salud, o que era mejor el Seguro Popular. Se construyeron más camas en el periodo del presidente López Obrador que en los dos sexenios anteriores, con todo y pandemia del COVID. Y nosotros, este año vamos a cumplir, vamos a llegar a 99,469 camas. O sea, casi

0: 3.000 camas más. Y vamos a cerrar el sexenio con 9.139 camas adicionales en las tres instituciones de salud: el IMSS, el ISSSTE, el IMSS Bienestar y Pemex también, que estamos atendiendo para poder ampliar los servicios de salud de Pemex. 9.139 camas adicionales. O sea, en los gobiernos de la transformación estamos hablando de 16.500, ¿es así? Versus 9.000.
1: Fue lo que dijo la presidenta de México respecto al tema de salud. Por su parte, el director del IMSS, Zoe Robledo, informó que en los últimos 18 meses se han inaugurado 7 hospitales en Ciudad Juárez, Chihuahua, en Ensenada, Baja California, en Tuxtla Gutiérrez, Chiapas, en Puebla, en Iztapalapa, Ciudad de México, en Ciudad de Carmen, en Campeche y en Hermosillo, Sonora. Además, puntualizó que se tienen 19 frentes de obra en Guanajuato, en Sonora, en Hidalgo, Yucatán, Baja California, Morelos, Nuevo León, Coahuila, Zacatecas, Sinaloa, Baja California Sur, Michoacán y Colima. El director general del IMSS Bienestar, Alejandro Svars Pérez, explicó que como parte del Plan Nacional de Infraestructura Hospitalaria se contemplan 81 nuevos hospitales, 18 ya inaugurados, 13 en construcción y 50 en planeación. Además informó que en el caso de las consultas totales por año, el IMSS Bienestar ha brindado 19.8 millones de consultas al corte del 13 de mayo. Esto representa 24% más respecto a 2024, teniendo un crecimiento por mes del 61%, con el objetivo de llegar a 60 millones este año. Y en ese sentido puntualizó que la meta para el 2030 es brindar 100 millones de consultas y 15 millones de consultas de especialidad, además de 12.1 millones de cirugía. El director del ISSSTE, Martí Batres Guadarrama, desde el Hospital Regional de Alta Especialidad de Veracruz, realizó la entrega de 31 camas eléctricas nuevas que suman a las 103 camas que fueron distribuidas en Mérida, Yucatán, 10 en Campeche, y señaló que además se concluyeron obras en las unidades de medicina familiar de Guelatao, en Oaxaca, de San Buenaventura, Coahuila, y de San Miguel, Tamaulipas, así como en la clínica hospital en Uruapan, en Michoacán. Esto en el tema de salud. Destacando, por cierto, pues la próxima construcción del hospital del Instituto Mexicano del Seguro Social, ahí en el municipio de Manzanillo, que pues ya está próxima la colocación de la primera piedra, ya están haciendo los trabajos de preparación para ello, de acuerdo a lo que se ha señalado, lo que se ha comentado. Y oiga, también la presidenta de México abundó sobre pues este trabajo, este acuerdo que se está generando para pues la seguridad alimentaria, para garantizar la soberanía alimentaria. La presidenta pues firmó un acuerdo para la creación del sistema de ordenamiento de la producción y comercialización del maíz blanco precio justo. Este acuerdo forma parte de la construcción de la soberanía alimentaria y garantizar un precio justo en beneficio, dijo, de 61 mil productores de todo el país y 705 mil hectáreas para la producción de 7 millones de toneladas de maíz blanco.
0: Un acuerdo muy bueno, y es un acuerdo voluntario. A nadie se le obligó aquí a estar en esta mesa, sino todo el mundo dijo: vamos por México, vamos por la producción de maíz. Vamos a garantizar la soberanía alimentaria, vamos a garantizar la autosuficiencia, vamos a garantizar que los productores vivan bien, vamos a garantizar que quienes utilizan el maíz para otros productos puedan tener la garantía de un buen producto. Entonces realmente es una muy buena historia el día de hoy, la que estamos contando. Entonces, en pocas palabras, participan los que venden insumos, los que compran el maíz, los productores de maíz, y un esquema diseñado por Secretaría de Hacienda que nos permite tener cierta seguridad. Entonces, hoy estamos garantizando el precio justo, gracias a todas y todos ustedes, que se pueda vender la tonelada de maíz a un precio justo para los productores. Ya después nos podemos sentar a hablar de financiamiento y otras cosas, pero lo primero era garantizar un precio justo. Y este precio justo lo tenemos gracias a todos los que están en esta mesa. Así que como presidenta, lo que me toca decirles es, gracias a todas y todos, cuando trabajamos juntos, salimos adelante.
1: Eso dijo la presidenta de México en ese sentido. Héctor Venegas dice, la presidenta de la República no haya cómo llevar la atención, pero cuántas muertes hubo en el sexenio de López, eso no lo menciona, su nivel de salud que sería mejor que el de Dinamarca, son solo mentiras, primero que cumpla su palabra, saludos, dice. Tenemos una pausa cuando son las 8:20.
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1: Y cuando son ya las 8:23, saludo vía telefónica al secretario de Desarrollo Económico, el titular de SEDECO, Francisco Javier Rodríguez García. Paco Rodríguez, ¿cómo está, secretario? Buenos días.
2: Hola, Edgar, muy buen día. Gusto en saludarte. Muchísimas gracias por el espacio.
1: Esta mañana, al iniciar mi informativo, hacía una reflexión respecto al anuncio del pasado 19 de mayo, que tiene que ver con el apoyo al campo, el apoyo a los agroproductores, que es la red de financiamiento agropecuario. Hablaba de que pues no se había dado un apoyo como esto. ¿Qué es lo que motiva el generar este crédito, este apoyo para este sector, secretario?
2: Pues primeramente, la gobernadora siempre ha tenido como su principal objetivo y filosofía de gobierno, valores de gobierno, es ayudar a la gente que más lo necesita, que el dinero del pueblo sirva al pueblo, que no se quede en manos de otra gente, sino que realmente retorne en acciones. Y con el sector campesino, particularmente con los pequeños productores, había un compromiso fundamental, ya que el acceso al financiamiento es un poco restringido, o un mucho restringido, ¿no? Porque solamente de uno de cada 10 productores o 10 de cada 100 productores tienen acceso a un financiamiento real. La gran mayoría, para iniciar su ciclo agrícola, recurren a financiamientos no formales, por llamarlo de una manera, y que pues tasas de interés altísimas de hasta 25%, digamos. Entonces, cuando cobran su cosecha, pues buena parte se va de sus utilidades a pagar ese tipo de pues de financiamientos extremos, ¿no? De financiamientos no sensibles con el sector campesino. Entonces, se buscó este esquema y hoy se ha transformado con CEFIDEC una nueva línea que no se había trabajado, que es el sector agrícola. Se creó un convenio junto de colaboración institucional con FIRA y a través de la Caja Popular La Providencia, que te busca tener acceso en los 10 municipios. Será un trámite que se puede realizar en las oficinas de la Caja Providencia en cada uno de los 10 municipios, que además es un acceso de financiamiento que puede llegar hasta 1.200.000 pesos, que tenemos una bolsa de 85 millones de pesos disponibles ya a la brevedad, para que vayan, soliciten vean sus requisitos y pueda generarse pues ya un apoyo importante y una tasa de interés del 12% anual, pero con pago oportuno puede ser del 9%. Y tú puedes pagar tu crédito, ya sea mensual, mes con mes, ir haciendo las aportaciones, o en su defecto también al término de tu ciclo agrícola. Tiene esa flexibilidad. Entonces, básicamente es devolverle al campo lo mucho que nos da, que tiene, pues, por ejemplo, se generan alrededor de 42 mil empleos en el campo. Estamos creciendo, el año pasado creció el campo una tasa del 8% anual en 2025, superior al casi en 6% a todo lo que crece en la economía del estado, que representa el 18% de las exportaciones de la entidad, superior a 340 millones de dólares de las 1.900 millones de dólares que tiene toda la entidad, el resto de los productos, que tiene un 13% importante también en materia de aportación al valor de la economía, que el año pasado creció de un año a otro tan solo casi 1.000 millones de pesos el valor de la producción. Entonces, que ocupamos 4 lugares con productos principales como el coco, el limón, entre otros más, en los primeros 4 lugares nacionales de producción, y tenemos otros 6 más en el top 10. Entonces, todas estas aportaciones para la agroindustria, para el sector agrícola y agropecuario en general de la entidad, pues es fundamental que cuenten por parte del gobierno del estado con un financiamiento propio.
1: O sea, el financiamiento que tenían con otras empresas, con la iniciativa privada, eran de 24%, 20 y tantos% de interés. Ahora hay la posibilidad de que sea del 9 si hay un pago puntual. O sea, significa que es una facilidad enorme para poderlo reintegrar, y obviamente mayor ganancia, ¿no?
2: Si un campesino va con la banca privada, no encuentra acceso al financiamiento difícilmente. Y segundo, pues tiene que recurrir a agiotistas.
1: Ah.
2: Y los agiotistas pues les cobran 25%, ¿no? Entonces, es un por lo bajito, ¿no?
1: Sí.
2: Ahora, es importante señalar que este crédito no es para maquinaria, ya que existen otras fuentes de financiamiento para adquirir maquinaria pesada, ¿no? Digamos, para el tema agrícola. Y sí es para gastos operativos e insumos, que puede ser fertilizantes, para semillas, para pagar los jornales, todo aquello que se requiere para echar a andar el tema de la, pues del arranque del ciclo agrícola, de la preparación de la tierra, de arrancar todo este tema.
1: Son, es una bolsa de 85 millones de pesos, de cuánto estamos hablando por productor, hay un tope.
2: Hasta 1.200.000.
1: 1.200.000.
2: Okay. Tú llevas tu proyecto, bueno, tu proyecto, te harán un formato en la Caja Popular, te harán un cuestionario, te dirán, ¿sabes qué? Pues yo ocupo 300.000 para iniciar el ciclo, bueno, nomás el 90% de los 300.000, 230.000 pesos que te financiará.
1: Ok, de acuerdo. Y voy a esa, esto me lleva a otra pregunta. Entonces, para iniciar el trámite es directamente en la Caja Popular.
2: Directamente en la Caja Popular, una vez que se contemple todos los requisitos, podrán esperar hasta un máximo de 15 días, pero la idea es que a la brevedad pueda darse una respuesta.
1: Es un crédito con condiciones muy accesibles. ¿Cuánto plazo tienen para cubrirlo?
2: Hasta 2 años para cubrirlo, y con el monto de 1.200.000, dependiendo lo que a cada quien se ajuste, si se termina de pagar antes no tendría comisión. Los costos que llevan son los de la Caja Popular, adheridos al mismo, pero pues negociamos que fueran los menores, ¿no?
1: Correcto. ¿Algo más que agregar para nuestro auditorio? Pues hay mucho que nos escucha también esta área.
2: Un tema de amplia convocatoria para que todos los campesinos se acerquen a la Caja Popular La Providencia en este momento, que sepan, que tengan la plena confianza, que anuncien que van por el programa de gobierno del estado, de CEFIDEC, y que ahí serán atendidos, y decirles que con esto pues la gobernadora ratifica su compromiso serio, convencido. Ella dice, pues a ver, yo nací en el campo, crecí en el campo, y hay un compromiso fundamental con los campesinos, y que sepa que este programa es hecho para ellos, y que esperemos lo aprovechen de la mejor manera, y ahora sí que a correrle a las ventanillas que ya están abiertas.
1: Secretario, muchas gracias por esta comunicación. Buenos días.
2: Gracias, Edgar. Muy amable.
1: Hasta pronto. Es el titular de la Secretaría de Desarrollo Económico, la SEDECO, Francisco Rodríguez, Paco Rodríguez. Y pues es una buena oportunidad. Y como bien lo dice, los créditos, luego cuando señalan que son para cuestión de campo, pues hay muchos limitantes, ¿no? Se los niegan o les cobran también intereses altísimos. Pues qué bueno que se esté invirtiendo también en proyectos que produzcan, ¿verdad? Porque ha habido esta crítica hacia el tema de las becas, les han llamado dádivas, les han llamado tirar dinero, regalar dinero. Pienso que además de las becas, pues también se debe generar esto para que emprendan, para que emprendan su negocio, que sí lo hay, de hecho, sí lo hay. A través de CEFIDEX se están impulsando empresas. Sobre todo se ha dado un incremento a los créditos a empresarias también, que eso es destacado, se les dio prioridad. Y allá en Manzanillo, por cierto, que ha habido empresarias que lo han sabido aprovechar y pues han crecido, han incrementado sus negocios. A ver, tengo mensajes, dice el Chocorrol. Buen día, mis estimados Edgar y Boli, saludos a la Fiebre Amarilla, les mando un fuerte abrazo, dice el Chocorrol. Rodolfo Ramón dice, Edgar, buen día, una pregunta, ¿es correcto arreglar calles de empedrado colocando asfalto donde se ha levantado la piedra? Ah, esa es una buena pregunta, porque efectivamente hay lugares donde es empedrado, entonces como que se aflojan. Bueno, yo le voy a decir lo que yo he visto. Empiezan a pasar los trailers o los camiones y entonces se van acabando y van sacando la piedra, y como que los ayuntamientos, en lugar de mandar a una cuadrilla para reponer las piedras, le echan únicamente el asfalto. Y aquello se va viendo con una suerte de parche, ¿verdad? ¿Sí o no? A ver, ¿a quién le puedo preguntar esto? Déjeme consultar un experto para ver cuáles son los beneficios o las afectaciones. Lo ideal sería, pues, el meter el concreto hidráulico, ¿verdad? Que entiendo yo que el concreto permite la filtración del agua a diferencia del asfalto, que es otro de los temas. Dame chance, Rodolfo, de preguntarle a alguien que tenga más nociones de este tema, para que no sea nada más mi opinión, ¿verdad? Hay que ver si es correcto en cuanto a la utilidad, el beneficio también para la gente, porque déjeme ver, es un buen tema también. A ver, por acá tengo más mensajes, llamados. Lucía Sandoval nos saluda. Ramón. Ok, este tema lo veo aparte, claro que sí, Ramón, con todo gusto. También tengo por acá. ¿A qué horas va a comenzar el tema de el festival del papalote en Cuyutlán? A ver, ahorita le busco este dato también. ¿Qué le parece si vamos a una pausa? Tenemos una pausa, déjeme, le tengo estos detalles. El festival este del papalote, son papalotes gigantes, van a estar 2 días, mañana viernes en Armería, ahí en Cuyutlán, y el sábado en Manzanillo, un espectáculo muy muy atractivo para toda la familia. Déjeme ahorita, al regresar de la pausa, le comento a usted los detalles.
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1: En el Mundial de Fútbol de 1958, la selección argentina no jugó con su clásica casaca albiceleste frente a Alemania Federal, sino con una de color amarillo, que formaba parte de la indumentaria del club Malmo FC. Todo esto se debió a que el partido iba a ser televisado y en pantalla, en ese entonces en blanco y negro, no se podían distinguir las camisetas, por lo que se decidió hacer un sorteo, el cual perdió la escuadra argentina, por lo que tuvo que cambiar de casaca, debido a que no viajaron con un uniforme alternativo, previniendo tal situación. En lo que respecta al resultado del cotejo, a pesar de haber iniciado ganando con gol de Omar Corbata, Argentina perdió 3-1 contra los germanos en ese partido. 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
1: Las 8:39, las 8:39. Mire, este festival del papalote que se va a desarrollar, pues es prácticamente una iniciativa de la Subsecretaría de Turismo. Busca pues atraer a los visitantes durante una temporada, que es la temporada baja, ¿sí? Promover los lugares, los sitios turísticos, para pues que haya esta actividad económica, ¿no? Hace algunas semanas el subsecretario de Turismo habría anunciado que las playas pues estaban preparando para recibir este, que es uno de los eventos más esperados del año. También refirió que es la cuarta edición. En esta ocasión es una propuesta que busca renovarse, que busca aprovechar las condiciones de la época, el viento, ofrecer un espectáculo visual sobre el mar. Y a diferencia de años anteriores, este evento no se limitará únicamente a Manzanillo, sino que también se expande hacia Cuyutlán. ¿Por qué? Pues se busca acercar esta experiencia a una mayor cantidad de asistentes, permitir que los residentes, los visitantes, pues tengan también opciones diversas para disfrutar del vuelo de papalotes, de cometas también, como se les llama. Y entonces las actividades oficiales van a arrancar mañana viernes 22 de mayo en Cuyutlán, marcando el arranque de lo que serán 3 jornadas de exhibición. Posteriormente, la logística se va a trasladar a Manzanillo, específicamente en la zona ubicada a un costado de Punto Bahía, donde se va a llevar a cabo las actividades programadas para los días 23 y 24 de mayo. Y entonces, pues, ¿qué va a ver usted? Pues va a ver figuras de personajes animados, de animales marinos, todo esto de dimensiones monumentales. El programa contempla también una oferta integral que va pues más allá de simplemente ver papalotes. Durante el día el ambiente pues tendrá un toque familiar, ¿sí? Con la instalación de un corredor cultural, un espacio gastronómico que estará diseñado para resaltar la cocina local de la región. Los asistentes, pues imagínese usted, ¿no? Van a poder caminar por la playa, escuchar música en vivo, mientras pues observan las maniobras de los pilotos de estos papalotes que se controlan mediante las figuras gigantes, ¿no? Para quienes asisten con menores de edad, el festival habilitará una zona infantil específica y en este sector se encontrarán también brincolines, talleres para aprender a volar su propio papalote, su propia cometa, participar en dinámicas tradicionales como la construcción de castillos de arena, y pues se busca que tener una experiencia inmersiva, es lo que dijo Jorge Padilla, quien es el titular de la Subsecretaría de Turismo del Gobierno del Estado.
2: Está promoviendo muy fuerte a nivel nacional, sobre todo. Surge en 2023, tuvimos 15,000 personas disfrutando del evento. Para el 2024 tuvimos alrededor de 30,000 personas disfrutando del evento. Y para el 2025 tuvimos 50,000 personas. De forma que estamos convencidos de que estamos ante un nuevo clásico, que la gente nos va a estar pidiendo, reclamando y asistiendo cada vez con más frecuencia. Estamos muy contentos de que a través de sus medios se haga llegar este mensaje a todas las amigas y amigos de Manzanillo, de Colima, de los estados vecinos, de forma que todas y todos puedan venir a disfrutar de este evento, que además crece por indicaciones de nuestra gobernadora y a petición de amigas y amigos de Cuyutlán en el municipio de Armería, para presentarse en Cuyutlán el 22 de mayo. De forma que, con muchísimo gusto, vamos a estar compartiendo este evento grande con el sector comercial y también turístico de Armería, y le agradecemos muchísimo al presidente Cruz Méndez por su apoyo a este evento y por su suma decidida. ¿Cómo queda el evento entonces? Viernes 22 de mayo, a partir de las 5 de la tarde, Elevación de Papalotes en Cuyutlán, y a partir de las 7 de la noche, Circo Paraíso Van, ahí en la zona de Cuyutlán, cerca del corredor gastronómico, de forma que la familia pueda convivir. Señalar que todos los momentos de este evento son absolutamente gratuitos. El sábado 23 de mayo, a partir de las 4 de la tarde, Elevación de Papalotes, aquí en Manzanillo, en la zona de Playa Azul, entre la Marina y el Hotel Marbella, en este espacio amplísimo que ya conocemos todas y todos. ¿Qué va a encontrar la gente cuando llegue al Festival Costero aquí en Manzanillo? Va a encontrar corredor gastronómico, área de juegos infantiles, música en vivo y papalotes gigantes, como ya los conocemos, en sus diferentes formatos, en sus diferentes momentos. Durante el día unas figuras, en la noche otras figuras que se iluminan, de forma que la diversión va a ser desde 4 de la tarde hasta las 12:30 de la noche. Elevación de Papalotes, brincolines, DJ y activación de patrocinadores a las 5 de la tarde. La Banda Sinfónica del Gobierno del Estado de Colima. Quiero mandarle un saludo al subsecretario y a todo su equipo, al subsecretario de Cultura y a todo su equipo, por hacer esta suma en un evento que, insisto, se va robusteciendo, se va haciendo cada vez más grande. A las 5:45 del sábado 23 de mayo tendremos presentación de la Banda Sinfónica del Gobierno del Estado de Colima. ¿Qué va a tocar la Banda Sinfónica? Cumbias y el tributo, querida, al Divo de Juárez, que si no lo han visto, es verdaderamente una fiestota ese evento.
1: Es lo que dijo el titular de la Subsecretaría de Turismo en torno a este tema del Festival del Papalote, que arranca el día de mañana en Cuyutlán y posteriormente se traslada a Manzanillo. Me reenvían por acá una información de, bueno, es un video de un taxi incendiándose la carretera Colima-Giliotupa. ¿Es de este momento? Bueno, me dicen que sí. Es un vehículo, un taxi, un, pues, ¿qué es? ¿Un Sentra? ¿Qué es? ¿Cómo se llaman esos? No es un Sentra, un Versa, ¿verdad? Un modelo Versa que tiene pues el cofre delantero levantado, seguramente alguna falla eléctrica, qué sé yo, que le dio la oportunidad de abrirlo al conductor, y pues el interior en llamas. No aparece aquí el número del taxi, simplemente dice taxi, y están alertando para las personas que circulan por la carretera Colima-Giliotupa a que lo hagan con mucha precaución, que tengan mucho cuidado. No tenemos más detalles, más información. Déjeme ver desde la Unidad Estatal de Protección Civil habría algún alerta, pero no, hasta el momento no. El último aviso es del 14 de mayo, pues no han de estar ni enterados, ¿verdad? Pero bueno, gracias a los que nos envían estos mensajes también para alertar a la ciudadanía. Oiga, fíjese que si usted tiene una empresa, una marca, es importante que pueda registrarla para pues tener también los beneficios que da el poseer algo propio, que no se lo vayan a piratear, ¿verdad? Porque usted a lo mejor construye un producto, genera su logo, le pone nombre, pero no lo registra, y al rato algún vivillo que venga de otro lado o de aquí mismo, ¿no? Luego ve la idea, se la roba, le pone el mismo nombre, y luego entonces pues usted se queda como el chinito, nomás milando, y le tiene que cambiar. Eso ya ha ocurrido. Incluso hay unas tortas muy famosas aquí en Colima que el nombre está registrado en la Ciudad de México y que tuvieron que cambiarle de nombre, aunque eran unas tortas muy, muy conocidas aquí en Colima. Entonces, con la finalidad de traer este beneficio y que sea también, que sea en este sentido de fortalecer la identidad comercial y brindar mayor protección a los negocios locales, pues está otorgando este programa en coordinación con el Instituto Mexicano de la Propiedad Industrial, el IMPI, a las personas emprendedoras, así como a las micro, pequeñas y medianas empresas, a participar en la campaña Marcas para el Bienestar 2026-2, ahí se llama, A través de esta convocatoria, los interesados podrán realizar el registro de su marca o eslogan con un importante descuento de hasta el 90%, facilitando así el acceso a herramientas que permitan proteger legalmente sus proyectos, fortalecer su posicionamiento y generar mayor confianza entre consumidores y clientes. Las personas que están interesadas pueden realizar su registro hasta el próximo 28 de mayo de este año a través de un enlace. Es un formulario que otorga la Secretaría de Desarrollo Económico. Usted le da clic, lo manda a este formulario de Google, y ahí dice: registro la convocatoria campañas de precio diferencial de tarifas marcas para el bienestar. Y entonces viene la descripción de todo lo que conlleva, viene la convocatoria, hay un link a la convocatoria completa. Después se colocan los datos del titular de la cuenta y del participante en la convocatoria del descuento. Y también pues viene obviamente los datos personales, ¿no? Que es el nombre, apellidos, el CUR, también un correo electrónico de la cuenta PASE, ahí le van a indicar cómo hacerlo ante el INPI. Y también pues viene para que usted pueda seleccionar un perfil, ya sea que sea artesano, microemprendedor, discapacidad intelectual, adulto mayor, integrantes de cooperativas, jóvenes emprendedores, personas sin ingresos fijos, en fin, viene ahí toda una opciones para que usted pueda elegir. También le preguntan si se encuentra inscrito en algún programa federal vigente, como el INAPAM, Programa Jóvenes Construyendo el Futuro, Pensión para Bienestar, Sembrando Vida o Producción para el Bienestar. Le preguntarán también qué sector de microempresa es usted, si es industrial, comercio, servicio o todas. También el número de personas que trabajan en la empresa, ¿sí? Del 1 al 10 o bueno, en fin, ahí vienen las determinaciones. También si desea registrar la marca, o sea, la denominación sin el logotipo, o la marca y el logo, que es una marca mixta, o un aviso comercial, que es el eslogan, ahí también lo va usted a colocar. Y pues viene prácticamente en este formulario todos los datos que le ayudarán para participar en este programa. Si usted requiere más información, puede comunicarse de 8:30 de la mañana a 4:30 de la tarde al teléfono 312-31-62000. Repito, 312-31-62000 en la extensión 24134, 24141, 24014 o 24132. O si quiere que le mande el formulario, mándeme un WhatsApp en este momento al 312-22-987-98 y con todo gusto le reenvío la liga para que pueda usted hacer este registro. Por otro lado, la Secretaría de Administración y Finanzas, bueno, es Secretaría de Planeación, Finanzas y Administración, la SEPLAFINA, es el nombre correcto, hace un llamado a la ciudadanía para que aproveche los beneficios fiscales temporales que vencen el próximo 30 de junio, que son los siguientes: 50% de descuento en el pago de multas y recargos derivados del incumplimiento del pago del impuesto sobre la tenencia 2026 y anteriores. También se aplica 50% de descuento en multas y recargos generados por el incumplimiento en el pago de la calcomanía vehicular del año 2025 y anteriores. También 50% de descuento en el pago del impuesto a la tenencia y el pago a la calcomanía vehicular que aplica para los ejercicios 2025 y anteriores. También hay beneficios graduales en el subsidio en la tenencia 2026 de la siguiente manera: 80% de descuento en mayo, 70% en junio, 60% en julio, 50% en agosto, 40% en septiembre y 30% de descuento en octubre. Estas acciones, según marca un comunicado, forman parte de la estrategia del gobierno del estado para promover una cultura de responsabilidad en el cumplimiento de las obligaciones fiscales y orden administrativo, así como para incentivar la regularización vehicular y facilitar a las personas contribuyentes el cumplimiento de las mismas. Los pagos pueden realizarse en las receptorías de rentas en Colima, Villa de Álvarez, Armería, Tecomán y Manzanillo de 8:30 de la mañana a 3 de la tarde y en las oficinas del Complejo Administrativo en Tercer Anillo Periférico y Libramiento Ejército Mexicano de 8:30 de la mañana a 3 de la tarde. Y también se puede pagar en línea a través del portal de internet col.gov.mx/finanzas. Bueno, para acceder a este beneficio de los descuentos en los diferentes conceptos mencionados, se debe estar al corriente en el pago del impuesto predial, agua e impuestos estatales, y puede tener también más información ahí en la dirección de ingresos, cuyo número es el 312-31-620-00 en la extensión 21327 y 21304. Es lo que da a conocer por su parte esta secretaría, que pues está haciendo la invitación para que pueda acercarse, ponerse al corriente y pues que no tenga problemas el día de mañana, ¿no? Por alguna situación que se haya presentado en este sentido, que le pueda generar pues problemas, mayores problemas, entonces para pues tenerlo en cuenta. Oiga, el día de ayer ahí en el Congreso del Estado se llevó a cabo la sesión ordinaria en la que se aprobó el tema de la reforma electoral. Ayer precisamente hablábamos vía telefónica con la diputada Andrea Naranjo, que nos hablaba de los detalles de esta propuesta que sería presentada en el Pleno y finalmente fue aprobada con 17 votos a favor de los partidos, más bien de las bancadas de Morena, Partido del Trabajo, Partido Verde Ecologista de México y Nueva Alianza Colima, y 5 votos en contra de PRI, PAN y Movimiento Ciudadano. No hubo abstenciones en este sentido. La 61ª legislatura aprobó la reforma constitucional que armoniza el marco jurídico estatal con la Constitución Política Federal en materia de nepotismo electoral, reelección y austeridad. La reforma elimina la posibilidad de reelección inmediata para diputadas, diputados, también obviamente diputados locales, presidentes municipales, síndicos y regidores, y con esto se busca abrir espacios a nuevos liderazgos y evitar ventajas indebidas de quienes ya ejercen un cargo público. También se incorpora la prohibición del nepotismo electoral como requisito de elegibilidad, estableciendo que las personas aspirantes no podrán tener vínculos familiares o de pareja si mantiene o ha mantenido en los 3 años previos a la elección vínculos familiares directos o por afinidad con quien ocupe el cargo al que aspira. Con esto se pretende asegurar condiciones de equidad en la contienda y fortalecer también con ello la confianza ciudadana en las instituciones democráticas. En materia de austeridad y disciplina financiera, la reforma avalada establece que el presupuesto anual del Congreso del Estado no podrá exceder el 0.70% del presupuesto de egresos de la entidad. Además, se fijan límites a las remuneraciones de servidores públicos en órganos electorales y se prohíbe el uso de recursos públicos para contratar seguros privados, fondos especiales de ahorro o prestaciones adicionales no previstas en la ley. La reforma también garantiza la paridad de género en la integración y funcionamiento del Congreso Estatal y de los ayuntamientos, asegurando igualdad sustantiva y perspectiva de género en el acceso y ejercicio del poder público. Adicionalmente, el dictamen elaborado por la Comisión de Estudios Legislativos y Puntos Constitucionales establece la reducción de la duración de las campañas electorales a 60 días para la gubernatura, diputados y ayuntamientos, con el objetivo de racionalizar los recursos destinados a la promoción electoral y propiciar condiciones más equitativas en la competencia democrática. Bueno, pues estas disposiciones, hay que señalarlo, hay que decirlo, entrarán en vigor a partir del proceso electoral de 2030, mientras que las medidas de austeridad, paridad y responsabilidad tendrán aplicación inmediata. O sea, todavía los que están en este momento como diputados locales, como alcaldes, van a poder o pueden aspirar a la reelección. Sin embargo, como lo dijo aquí la coordinadora de los diputados de Morena, en el caso de los morenistas, aunque esto entra en vigor hasta 2030, ellos han tomado la determinación de aplicarlo ya. O sea que ellos no se van a reelegir, o es lo que dicen hasta el momento. Vamos a ver, porque luego del dicho al hecho hay un largo trecho. Y ha habido casos en personas de algunos partidos que, como no les cumplen sus caprichitos para ser candidatos, luego se van a otras filas de otro color o andan coqueteando ahí con otros partidos, ideologías diferentes, y de la noche a la mañana pues ya se vuelven de derecha, de izquierda, de centro, de lo que sea, ¿no? Ecologistas, ecolocos, ¿qué más se hacen? ¿No? Bueno, usted sabe. Faltan 2 minutos para las 9. Mejor ahí la dejamos, ¿no? Vamos. Con esto llegamos al final de Informe 24. Le agradezco mucho sus mensajes y el favor de su atención. Yo soy Edgar Torres Velázquez. Nos escuchamos en la próxima emisión. Buenos días. Páselo bien.
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2: Hola, hola amigos de Super 98.9. ¿Cómo están? Ya estamos iniciando hoy totalmente en vivo como siempre. Estamos hoy a jueves 21 de mayo del año 2026. Son las 10 de la mañana con 4 minutos. Y arrancamos el día de hoy, jueves 21, dándole la bienvenida a la temporada de Géminis. Bueno, fíjense que este es un signo que está regido por Mercurio. Es el tercer signo del zodiaco. Y es muy, muy famoso porque, bueno, pues ellos son excelentes conversadores, también tienen mucha flexibilidad mental y son súper curiosos. Así que, bueno, algunos los tildan de que son medios chismosos, pero en realidad es que así es su naturaleza. Así que, bueno, pues felicidades a todos los cumpleañeros también que el día de hoy anden celebrando su cumpleaños y a todos los que son del signo Géminis, que están próximos a cumplir años. Así que bueno, bienvenidos y bienvenidas. Oigan, pues ayer me fui al cine a ver esta película que les había dicho que tenía ganas de ver, que se llama Las Ovejas Detectives. Es una película protagonizada por Hugh Jackman. Y bueno, pues él también, bueno, ha hecho antes algunas películas famosas como por ejemplo X-Men, ha sido Wolverine, pero bueno, ahora lo podemos ver en una faceta con una película totalmente familiar. Yo la verdad es que le pongo 10 de 10 a esta película que se llama Las Ovejas Detectives. ¿Y qué creen? Pues todavía está en cartelera. Es una película de comedia, es para toda la familia y de verdad yo sí se las recomiendo. Está súper entretenida, así que todavía está en cartelera. Oigan, pues les damos la bienvenida a 312-22-987-98. Es el teléfono, el WhatsApp de Super para estar en contacto. Y arrancamos de una vez este programa con la primer canción de este bloque, que vamos a escuchar a Billie Eilish con esto que se llama Bad Guy. Las 10 con 6 minutos, me siento Super 98.9.

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1: Son las 10 de la mañana con 19 minutos. Continuamos con más acá en Super 98.9 y tenemos mensajes. Dice: buen día, Carlos, me toca descansar el fin de semana. Mañana salgo a las 2. Con suerte y me dan el viernes completo. Ojalá, ojalá hagamos changuitos. Dice: espero darme un maratón de Cinépolis. Oye, de verdad, qué bien se siente eso. Yo puedo decir que ya vi muchas de las películas que están en cartelera, como El Diablo Viste la Moda, Michael, En la Zona Gris, Obsesión, Super Mario y Ovejas Detectives. Y ahora les cuento que pues ya hoy llegó a cartelera esta película que está increíble, que es Star Wars The Mandalorian y Grogu, y está en tercera dimensión y ya está en cartelera, así que esa es la siguiente en la lista. 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Oigan, les tengo noticias muy importantes sobre... Bueno, ya saben que ahorita pues se viene toda la... Estamos ya en la fiebre del mundial, ¿no? Toda la onda del mundial. La inauguración, bueno, va a ser el 12 de junio. Va a haber un super concierto en Estados Unidos, uno en México y uno en Canadá. Pero, bueno, pues ya hay muchos artistas que quieren obviamente pues ser parte de esto. Y uno de ellos es Anita y Lisa, que por cierto acaban de lanzar su canción que se llama Goals. Y, bueno, la van a tocar directamente ahí en el escenario, en Los Ángeles. En el escenario de apertura de la FIFA World Cup. O sea que vamos a tener una presentación espectacular, por supuesto, con esta canción que acaban de lanzar. Y esto también, como por supuesto, es parte de todos los artistas que están sacando y lanzando canciones mundialistas con esto que se viene próximamente. Así que vamos a estar muy al pendiente. Vámonos con música a las 10 con 21 minutos. Yo me siento súper 98.9 en esta mañana. Vamos a escuchar You Can Touch This. 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
1: Oigan, ya me empezaron a enviar mensajes para el tarot, pero bueno, ustedes no hay problema, los pueden enviar de una vez si ustedes quieren, porque ya saben que hoy es jueves de tarot con Dani García y Jessy, para que se vayan preparando y vayan alistando sus preguntas. Oigan, bueno, aclaración total, fíjense que pues el mundial empieza el 11 de junio, ¿ok? Va a ser en el Estadio Ciudad de México, van a estar un montón de artistas. Los Ángeles Azules, Belinda, Maná, Lila Downs, entre muchos otros. Y bueno, va a ser el partido de México contra Sudáfrica. Esto va a ser el 11, creo que es jueves 11, que va a ser acá en México. Y luego el 12 va a ser en Estados Unidos y en Canadá, en donde yo les contaba que va a estar por ahí, pues Lisa cantando con Anita esta canción que acaban de sacar. Así que bueno, hay que estar por ahí muy al pendiente de todo lo que va a ocurrir. Y ya saben que pueden escuchar también los lunes el programa mundialístico que les tenemos para todos ustedes con Gaby Fernández de Lara, y es a partir de las 3 de la tarde, para que no se lo pierdan acá en Super 98.9. Oigan, regresando en el siguiente bloque, les voy a contar sobre American Music Awards. ¿Qué artistas van a estar presentando? ¿Qué artistas se van a estar cantando? También hay una presentación musical dentro de un ratito, averígüenlo aquí en ese espacio en Super 98.9. Vámonos con más música. Faltan 24 para las 11. 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
3: Uno de los mundiales más violentos de toda la historia fue el de Chile en 1962, donde hubo más de 50 jugadores lesionados, siendo el juego más ríspido en el que se enfrentaron el equipo anfitrión y el conjunto de Italia, que a la postre fuera conocido como la Batalla de Santiago, donde se reportaron constantes interrupciones por agresiones, incluyendo un puñetazo directo del chileno Leonel Sánchez al italiano Mario David y la posterior patada que David le propinó a Sánchez, además de la necesidad de intervención policial en hasta 4 ocasiones. Otro partido que resultó brutal fue el duelo inaugural entre los equipos de la Unión Soviética y Yugoslavia, donde el delantero yugoslavo Muhamed Mujic realizó una dura falta sobre el defensa soviético Eduard Dubinsky, causándole una fractura de tibia y peroné que derivó años después en complicaciones médicas que le causaron la muerte. 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
1: Oigan, el otro día me preguntó un conocido que no está muy como en contacto, ¿no? Con la música y los artistas que hay en la actualidad. Me pregunta, oye, ¿quién canta esta canción? Y era precisamente esta de Bruno Mars. Y le dije, pues es Bruno Mars. Me dice, wow, canta bien bonito. Le dije, sí. Así es, la verdad es que no es por nada que Bruno Mars en la actualidad pues es uno de los artistas número uno, ¿no? En el top 5 mundial. Oigan, les platicaba sobre los American Music Awards que van a ser próximamente. Fíjense que son una de las ceremonias más importantes de la música en Estados Unidos. Desde 1974 ha habido ya 52 ediciones y bueno, pues este 2026 no es la excepción. Ya hay artistas confirmados, va a ser el próximo lunes 25 de mayo y van a haber artistas que van a ir, como por ejemplo va a estar Maluma, 21 Pilots, va a estar Cat's Eye, las Pussycat Dolls, New Kids on the Block, y también va a haber distintos presentadores, como por ejemplo va a estar EJ de las Huntrix, Hilary Duff, Paula Abdul, entre muchos otros. Así que bueno, pues próximamente, la próxima semana, ya que tengamos a los ganadores, vamos a platicarles toda la cobertura de quiénes y cómo estuvo esta ceremonia que va a ser el lunes. Oigan, ya nos vamos. Muchas gracias, de verdad que un placer, un gusto estar con todos ustedes disfrutando en esta bonita mañana acá en Super 98.9. Le enviamos saludos a Miguel Ismerio Espinosa, que nos envía por acá una bonita reflexión. Y oigan, también le mandamos saludos, por supuesto, a toda la gente que estuvo en contacto con nosotros a través del WhatsApp al 312-22-987-98, que nos hace el favor, por supuesto, de regalarnos un lindo corazoncito. Le mandamos saludos a José Camacho, a Mariel Janay, y oigan, también a ese mismo WhatsApp que les pasé, ya vayan enviando sus preguntas, porque hoy no se pueden perder este programa con Dani García, que es el jueves de tarot. Vamos a despedirnos con esta rola, ya solamente faltan 6 minutos para que den las 11 de la mañana. Disfruten su día y cuídense mucho. Yo soy Carlos Topete, les enviamos un fuerte abrazo. 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

0: ¡Hey! ¿Qué tal? ¿Cómo están? Muy buenos días. ¿Cómo les amaneció en este día sabroso? Ya estamos a día jueves 21 de mayo de este 2026 y de verdad siempre es un placer enorme poder compartir este espacio con todos ustedes, sobre todo cuando ya llega el jueves. Ya llega el jueves y sabemos que va a venir Jessy con nosotros en este jueves de tarot, así que los invito para que se queden con nosotros. Ya está por acá Jessy. ¿Cómo estás, Jessy? Muy buenos días.
1: Hola, muy buenos días. Aquí agradecida por una semana más que nos invitan.
0: Oye, ¿y qué tal? Dime qué onda con el universo. Yo siempre le pregunto qué onda con la luna. Ayer la vi, se veía súper bonita, pero se ve apenas una uñita.
1: Sí, porque estamos en luna nueva.
0: Ok.
1: Pero acuérdense que mayo va a haber dos lunas llenas, que fue el primero de mayo y el otro es el 30.
0: Ok, entonces todavía nos espera por ahí. Ok, entonces ya cuando la luna llena, finales de este mes, ¿verdad?
1: A finales del mes.
0: Que de repente altera un poquito el orden.
1: Poquito y medio.
0: Poquito y medio. Así que bueno, me da muchísimo gusto que esté por acá Jessy con nosotros. Invitarlos a todos ustedes para que interactúen con nosotros en este programa que es 100% de entretenimiento, pero para que le pregunten al tarot. De repente, pues tenemos dudas y que sí, que el negocio, que sí, el amor, que sí, no sé qué. Bueno, pues aprovechen que está Jessy por acá con nosotros. Saludo con muchísimo gusto a Carlitos Topete que se encuentra en los controles. Mi nombre es Dani García. Manden sus mensajitos de WhatsApp al 312-22-987-98. Con el hashtag me siento súper 989. Recuerden hacer una preguntita de lo que sea, que qué onda con la lana, que si el amor, que si el negocio, lo que ustedes quieran. Y recuerden decir lado derecho o lado izquierdo para saber qué lado del mazo de las cartas va a tomar Jessy para darles ese mensajito, ¿ok? Vamos a arrancar como siempre con muy buena música. Bienvenidos, bienvenidas a Zona Súper de Súper 98.9.

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1: Así es, estamos en Jueves de Tarot, 312-22-987-98. Me siento súper, súper, súper, súper emocionada de que está por acá Jessy con nosotros y vamos a comenzar ya de lleno con las preguntitas. Ya Jessy hizo, ¿qué haces Jessy cuando llegas con tus cartas? ¿Qué haces? ¿Como un ritual o algo? Yo veo.
2: Ritual lo armonizamos y lo partimos para que la gente ya esté preparada para preguntar.
1: Ah, perfecto. A ver, vamos a ver, tengo por acá preguntita. Dice, hola prima, buenos días, que tengan excelente día. Hoy es, ¿qué? Primo mil preguntas. Bueno, no. No sé qué quiso decir, como que el teléfono lo traicionó. Dice, pregunta para Jessy, ¿por qué no encuentro pareja y nos vemos? No, ¿por qué encuentro pareja y nos vemos un día y ya quedamos de vernos y ya no se nos da? ¿De qué es lo que está pasando? No sé, estoy leyendo mal. No, no estoy leyendo mal, está raro el mensaje. Yo a veces le dicto a mi teléfono y escribe lo que se le da la gana. Pero bueno, creo que lo que entiendo es que algo está pasando con su pareja, como que se quedan de ver un día, algo sucede, se quedan de ver y no pasa nada porque no se ven. ¿Qué es lo que dicen las cartas? Lado izquierdo, gracias. Ay, no, qué horror, qué vergüenza. A ver.
2: Ah, porque tienes un bloqueo. Por eso la gente la conoce si se va. Hay que quitarse ese bloqueo para que empiece a fluir.
1: Ok. Por acá dice, me siento súper 98.9, excelente jueves, chicas. Que este día esté lleno de bendiciones para las dos. Muchas gracias, igualmente. Quiero saber a qué se debe el distanciamiento de mi crush. ¿Habrá regresado con su ex? Él es Capricornio, yo soy Cáncer, lado derecho. A ver...
2: No, no regresó con nadie, pero lo que quiere es como tener un distanciamiento contigo, pero porque no se siente bien.
1: Ok, dice por acá, me siento súper, mi pregunta para Jessy, quiero saber si mi pareja se ve con alguien más o por qué de pronto lo noto diferente. Al lado izquierdo, saludos y bendiciones, gracias.
2: No se ve con nadie, pero sí hay un pequeño bloqueo. Compra una veladora que se llama Venus del Amor.
1: Ok. Por acá dice, me siento súper, mi pregunta para Jessy es, ¿por qué últimamente me siento cansado con mucho sueño? Lado izquierdo, gracias, bendiciones.
2: Porque te están robando la energía. Cómprate una veladora de Justo Juez o Cuatro Caminos.
1: Perfecto. Oiga, nos vamos a ir con música. Ahorita vamos a regresar las preguntitas con Jessy para que se comuniquen con nosotros al 312-22-987-98. Vámonos con la música. Me siento súper 98.9.

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0: Ya estamos de regreso, las 11 de la mañana ya con 37 minutos, 11 con 37 minutos, 312-22-987-98 es nuestro WhatsApp para estar en contacto directo. 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Oigan, es jueves de tarot, así que tenemos a Jessy por acá con nosotros. Nos vamos con las preguntitas. Dice, hola, muy buen día, Dani, saludos para ti y Jessy, mucho éxito para ambas. Muchas gracias. Dice, pregunta para las cartas. He terminado mi relación con mi pareja, pero las cosas no han salido bien y pues deseo saber si está influenciada por alguien más y ya que las cosas han sido muy pesadas con ella. Me siento súper, lado derecho, cáncer. A ver.
1: Sí, sí está influenciada y de hecho te voy a decir, te han trabajado. Tú te debes de sentir con dolores de cabeza, mareado y mal.
0: Dice, hola prima, buenos días. Oye prima, pregunta Jessy, ¿con qué puedo quitarme un bloqueo? Lado derecho.
1: A ver, qué tipo de bloqueo tiene.
2: Tienes que comprar una veladora que se llama Limpias, una de cuatro caminos. Posteriormente, como salgan, debes de ponerte una de protección.
0: Ok, dice por acá, buen día, me siento súper, estoy llevando a mi bebé a terapia para que pueda caminar, aún es muy pequeña ella, mi pregunta es, si al comprarle su zapato ortopédico, si se le endereza su pie para que pueda caminar, lado izquierdo, bendiciones para todos ustedes. A ver, qué bueno que ya la llevaste al doc para que la revisen.
1: Sí, sí va a caminar, y también le vas a tener que cuidar como la dieta, pero de ser como frijoles, lentejas, más hierro.
0: Ok, ok, perfecto. Por acá dice, me siento súper 98.9. Hola Dani, Jessy, excelente día. Me gustaría saber cómo me va a ir en lo general. Soy Aries, lado izquierdo. Gracias, saludos y bendiciones.
1: A ver. Muy bien, ahorita estás saliendo de un estancamiento que estabas. Te va a ir bien, pero cómprate una veladora que se llama Cuatro Caminos para que no se te vuelvan a cerrar.
0: Ok, dice, hola, buenos días para ustedes ahí en cabina, me siento súper. Una pregunta, Jessy, el mes que entra me termina el contrato laboral con una escuela. Me gustaría saber si la nueva escuela que llegará a estas instalaciones me contratará. Lado derecho, muchas gracias y bendiciones para ustedes.
1: A ver. Pues va a haber una obstrucción, pero cuando ya cierres el contrato, pon una veladora que se llama Destrancadera y una de Cuatro Caminos, para que agarre la posibilidad de que te vuelvan a contratar.
0: Perfecto. Oigan, nos vamos a ir con más música. Aprovechen, manden sus mensajitos de WhatsApp al 312-22-987-98 con el hashtag me siento super 989. Hagan su preguntita, que aquí está Jessy leyendo el tarot, y díganos lado derecho o lado izquierdo. Por cierto, Jessy, ¿dónde nos podemos comunicar contigo?
1: Claro que sí, es 312-241-0505. Me mandan un WhatsApp y les mando la dirección y la ubicación.
0: Perfecto. Vamos entonces con la música. 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

0: Continuamos en Zona Súper de Súper 98.9 y tenemos preguntitas en este jueves de tarot. Así que nos vamos directamente al WhatsApp. Dice, buenos días, me siento súper, soy Tauro, lado derecho. Quiero preguntar en general y en lo familiar. Saludos a todos, bendiciones y los mejores deseos. Muchas gracias. A ver.
1: En lo general tienes estabilidad en tu economía, pero si traes angustia y preocupación en lo familiar, hay cosas que no están saliendo y hay un pequeño bloqueo. Te recomiendo que compres una de estancadera y otra de cuatro caminos.
0: Hola, buenos días, me siento súper 98.9. Me gustaría saber cómo me iré en lo general. Lado izquierdo, mil bendiciones, gracias y que tengan un excelente día. 8.
1: Pues ahorita en cuestiones de economía vas a estar muy estable. Aquí te dicen que no te prendas como mechita, porque las cosas no te salen y luego de todo andas renegando.
0: Ok, por acá preguntita dice, hola, me siento súper 98.9, yo quisiera saber en la salud, lado derecho.
1: En la salud tienes estabilidad, aquí nada más lo que te hace falta es vitaminarte. Tienes un estrés acumulado. Y eso de que a veces no puedes dormir y traes dolores de cuerpo es falta de vitaminas, pero es estrés.
0: Ok. Por acá dice, me siento súper 98.9. Yo quisiera saber, en lo general, saludos a ambas, lado gracias. Izquierdo. Gracias.
1: Cuestiones económicas empiezan a fluir. Ahorita tienes proyectos y planes y sí te vas a alcanzar a aterrizar. Al menos a mediados de julio entra el primer proyecto, porque traes dos.
0: Ok, perfecto. Bueno, pues recuerden que pueden mandar sus mensajitos de WhatsApp al 312-22-987-98. Jessy, ¿dónde nos podemos comunicar contigo?
1: Claro que sí, es 312-241-0505. Me mandan un WhatsApp y les mando la dirección y la ubicación.
0: Perfecto. Pues nos vamos entonces con más música. Nos vamos con musiquita. 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

0: Ya estamos de regreso, 312-22-987-98. Recuerden que también estamos en redes sociales. Nos encuentras en Facebook e Instagram como Super 98.9 Colima, ¿ok? Y seguimos con las preguntitas porque estamos en este jueves de tarot. Está Jessy con nosotros. Tenemos por acá saluditos. Dice, hola primita chula, les mando saludos para ti, para Jessy, de parte de Maldonado. Muchas gracias, Maldonado, te mandamos un abrazote. Tenemos por acá preguntita, dice, hola, buena tarde, soy Leo y quiero saber de la salud, lado derecho. A ver, vamos a ver.
1: Bueno, de tu salud estás bien, tienes estrés acumulado y últimamente no has dormido, te sientes cansada y te sientes con mucho dolor de piernas. Hay que empezarse a vitaminar.
0: Ok, por acá dice, hola Dani, Jessy, excelente jueves, me siento súper 98.9, me gustaría preguntar al tarot en lo general, lado derecho, por favor, soy Capri, gracias.
1: Vienen cuestiones nuevas para ti, sobre todo en lo económico, viene una racha muy buena que te va a durar 2 meses para que empieces a ser tu vaquita. Aquí te dicen que los proyectos que tengas o las ideas que tengas no las digas a nadie, guárdatelas para que pronto las aterrices.
0: Perfecto, por acá otra preguntita, me siento súper 98.9. Oigan, yo quisiera saber respecto a un terreno que tenemos meses queriendo.

0: sí voy a encontrar el amor pronto. Lado derecho.
1: Traes un pequeño bloqueo. Por eso conoces a gente y no se te hace. Te recomiendo que compres una Venus del Amor y una que se llama Chuparrosas.
0: Ándale. Ok. Es que me da mucha risa los nombres de las veladoras, pero préndanlas. Cuando les dice sí. Jessy que les da una recomendación, las velas, préndanlas para que pues surjan efecto, ¿va? Por acá dice, me siento súper 98.9. Yo quisiera saber en lo general, lado derecho.
1: Bueno, ahorita traes angustia y preocupación por una persona. Cómprale una veladora que se llama San Benito o San Miguel Arcángel. Esa te va a servir. Sobre todo a ti que cargas cosas que no son tuyas y eres muy apasionado en ayudar a la gente. Te recomiendo que compres una veladora de cuatro caminos.
0: Perfecto. Oigan, nos vamos a ir con más música. Sigan mandando sus preguntitas al 312-22-987-98. Estamos en Jueves de Tarot. Jessy está con nosotros. Así que participen mandando su preguntita con el hashtag me siento super 989. Su pregunta y nos dicen lado derecho o lado izquierdo para que Jessy sepa qué lado del mazo de las cartas va a tomar, ¿ok? Vámonos con más música. 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

0: Híjoles, ya son las 12:23, qué rápido, 12:23, 312-22-987-98 es nuestro WhatsApp para estar en contacto directo. ¿Y qué creen? 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Oigan, pues vamos a continuar con las preguntitas, es jueves de tarot, Jessy está por acá con nosotros, así que nos vamos directamente a las preguntitas. Dice, me siento súper lado derecho, salud, economía y amor. A ver.
1: Bueno, ahorita en lo de la salud te has sentido un poquito mal, es falta de vitaminas y también debes de descansar un poquito más. En cuestiones de familia hay estabilidad, pero últimamente traes preocupación por una persona.
0: Ok. Por acá dice, hola, buenas tardes, prima, quisiera saber cómo me va a ir en mi trabajo y con mi pareja, lado izquierdo, gracias y bonita tarde, saluditos. Dice, y ya de paso, salúdame al ciego Maldonado, desde Nuevo Milenio, de parte de Maricruz. Buen día para todos.
1: Bueno, gracias. Ahorita traes un pequeño bloqueo, si te fijas las cosas no te han salido y hay un poquito de desesperación. Te recomiendo que compres una veladora que se llama Mandrágora y otra de Chuparrosas.
0: Ok, por acá dice, me siento súper 98.9, hola, dice, yo quisiera saber de mi salud, lado izquierdo. Hoy nos han preguntado mucho de la salud, te fijas que siempre es como o de los bebés, o se va lo de la salud, o se va lo del amor. Ahora mucho de la salud. A ver, ¿qué dice?
1: La verdad, hemos perdido la salud. Nos hemos preocupado
0: por otras cosas que no son tan importantes.
1: Y al fin y al cabo, si no tienes la salud, así tengas todo, no tienes nada.
0: Ay, no.
1: De la salud ahorita estás un poquito mal. Hay que empezarse a vitaminar. Hay que también cambiar los hábitos. Hay que dormir más para que empieces a fluir y sobre todo sentirte bien. Aquí te dicen que hay que cuidarte de personas que están a tu alrededor y protegerte.
0: Perfecto. Pues vamos con más música, ¿les parece? Vámonos con musiquita. Manden sus preguntitas del tarot. Aquí está Jessy para que la aprovechen. Al 312-22-987-98. Recuerden poner el hashtag me siento super 98.9. Una preguntita, lado derecho o lado izquierdo. Esta es la música de Zona Super en Super 98.9.

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0: ¿Qué horas son? 12:38, 12:38, 312-22-987-98 es nuestro WhatsApp para estar en contacto directo. Y bueno, pues muchas gracias a todos los que están participando con nosotros en este jueves de tarot. Recuerden que no decimos nombres, aunque los tenemos registrados, para que no tengan ningún pendientillo. Y pregunten así, a pierna suelta, como debe de ser. Por acá dice, hola, buen día, me siento súper, bendiciones a las dos. Díganme algo sobre el amor, a veces prefiero estar solo. Gracias, lado derecho, Capricornio, bendiciones. A ver, bueno,
1: tú quieres estar solo porque hubo un tiempo que te lastimaron y tienes miedo a que. Yo te recomiendo que sanes esa parte. Cuando tú quieras sanarla, ciérrala, pero no todas las cosas son iguales. Date la oportunidad.
0: Ok, por acá dice, me siento súper 98.9. Hola, dice, yo quisiera saber respecto al amor, lado izquierdo.
1: Ya empezamos con otro
0: tema. Con el amor, sí.
1: Tienes que empezar a cerrar todos tus ciclos porque vives mucho del pasado. Y para que empieces a fluir, te recomiendo que compres una de Venus del amor y una de amarre rojo.
0: Amarre rojo.
1: Así es.
0: Ok, por acá dice, hola, buenas tardes, prima y Jessy, me siento súper 98.9. Yo quisiera saber en lo general, lado derecho.
1: Ahorita tienes estabilidad económica, viene un buen tiempo para ti, pero últimamente no te has sentido muy bien. Traes mucho estrés acumulado, hay que empezarte a vitaminar.
0: Perfecto. Oye, mi Jessy, ¿tenemos algún ritual o algo que podamos hacer? Ya se acerca el fin de mes o a principios de mes, no sé cuándo se hace este ritual, por ejemplo, de la abundancia, que normalmente pues eso es lo que queremos, ¿verdad? Abundancia en todo, principalmente económica, porque aunque uno dice, ay, lo importante es el amor, el dinero, no, el dinero también es importante porque el dinero te da seguridad todo. En muchos aspectos, ¿no?
1: Sí.
0: Entonces, ritual de abundancia.
1: Sí, hay empezando el mes de junio, que es el primer domingo, ya sea de la sal o de la canela.
0: Ok.
1: Ese es eso. Y también acuérdense que siempre yo les digo que cuando sean los primeros 6 meses del año, hay que empezar a hacer el caminito para la abundancia de
0: los
1: diciembre.
0: Primeros, oigan, pues apúrense, todavía estamos a tiempo, ¿verdad?
1: Sí,
0: ¿y todavía cómo se pueden hacer esos rituales? ¿Tú tienes los elementos para hacer esos rituales?
1: Todo, así es. Okay. Tenemos las velas y tenemos ya los pasos paso a paso, que es lo que debes de hacer para ir limpiándote.
0: Perfecto. ¿A dónde está tu tienda o tu teléfono para que tú les pases la ubicación?
1: Es 312-241-0505. Me mandan un WhatsApp, le mando la dirección y la ubicación.
0: Perfecto. Oigan, pues vamos con música. Vamos con música y ahorita regresamos. 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
2: Aunque el sueño de cualquier futbolista debería ser, sin lugar a dudas, jugar en una Copa del Mundo, a lo largo de la historia hubo casos en que desistieron de participar en los eventos mundialistas. Tal es el caso del holandés Johan Cruyff, quien no fue a Argentina en 1978 tras haber sido secuestrado en Barcelona, España. También sucedió con el defensa inglés Wayne Bridge, quien anunció su renuncia a la selección de Inglaterra el 25 de febrero de 2010, justo antes del Mundial de Sudáfrica, para evitar coincidir con John Terry, tras el escandaloso rumor de que este último había mantenido una relación amorosa con la modelo Vanessa Perroncel, quien fuera pareja de Bridge. Por su parte, en ese mismo mundial, el argentino Juan Román Riquelme se negó a jugar con la albiceleste cuando Diego Armando Maradona fue designado como su entrenador. 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

0: Ya son las 12:53, 12:53, 312-22-987-98. Es nuestro WhatsApp para estar en contacto directo. Y ya prácticamente pues estamos en la parte final. Las últimas preguntitas por acá dice: hola Jessy, Dani, me siento súper 98.9. Yo quisiera saber de mi trabajo en lo laboral y en lo económico. Lado izquierdo.
1: En lo laboral estás rodeado de muchas envidias, hay que hacerte una pulserita de protección. En cuestiones de trabajo, nada más hay que poner una veladora de cuatro caminos para que no te cierren los caminos porque eres muy perseguido por las envidias.
0: Ok. Por acá dice, me siento súper 98.9 de la salud, Jessy, lado izquierdo.
1: Ahorita la salud sí está un poquito complicada, traes mucho estrés y sobre todo muchas cosas que te están pasando. Hay un pequeño bloqueo, te recomiendo una veladora de San Benito y una de mano poderosa.
0: Perfecto. Oigan, pues ya nos vamos a despedir. Muchísimas gracias por acompañarnos, Jessy, muchas gracias.
1: Muchas gracias a ustedes.
0: Aquí te esperamos el próximo jueves.
1: Mil gracias.
0: Y nuevamente,
1: gracias.
0: ¿Dónde te podemos localizar?
1: Claro que sí, es 312-241-0505. Me mandan un WhatsApp y yo les mando la dirección y la ubicación.
0: Perfecto. Gracias a Carlitos Topete en los controles. Mi nombre es Dani García. Quédense, por supuesto, en la programación de Super durante todo el día en Super 98.9. ¡Ya huele a sopa! Les mando costal de besos. ¡Chao!

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3: Le saluda Edgar Torres Velázquez, estas son las noticias. La diputada local por Villa de Álvarez, Karen Jurado, informó sobre el regreso de la ruta 4 por la avenida Manuel M. Diegues. Después de diversas gestiones, esta ruta volvió a circular por esa vialidad, recuperando un servicio importante para distintas colonias del municipio. Además del trabajo legislativo, Karen Jurado mantiene recorridos permanentes por colonias y comunidades a través de encuentros vecinales, donde escucha directamente las necesidades de la población y da seguimiento a sus propuestas. Desde el Congreso del Estado, la diputada por Villa de Álvarez, Karen Jurado, votó también a favor de reformas para proteger a niñas, niños y adolescentes, incluyendo la tipificación de la cohabitación forzada infantil como delito en Colima. La gobernadora Indira Vizcaíno Silva encabezó este miércoles 5 asambleas informativas de Micolibeca para el Futuro, que subsidiará el costo total de inscripción a estudiantes de nivel superior de escuelas públicas ante más de 6.000 alumnas y alumnos en el Polideportivo Central de la Universidad de Colima, en esta capital. En la primera de las reuniones, la mandataria dijo que hoy nacer en Colima es garantía de tener acceso a su derecho a la educación con todos los apoyos que se brindan a través de Colibecas. La Secretaría de Desarrollo Económico del Gobierno del Estado de Colima informa que, de acuerdo con las cifras al corte de mayo de 2026, esta entidad alcanzó un total de 42.073 unidades económicas, lo que representa un incremento de 317 nuevas empresas en comparación con mayo de 2025. Este crecimiento anual equivale a una variación positiva de 0.76%, reflejando la confianza de las y los emprendedores y empresarios para seguir invirtiendo y generando oportunidades en la entidad. Hasta aquí la información, le saluda Edgar Torres Velázquez.
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Soy Francisco Buenrostro y ya es jueves 21 de mayo de este 2026, ya casi llegando a la mitad del año. Hasta nos falta junio, pero prácticamente ya medio año se nos ha ido como el agua. Le damos, como siempre, la más cordial bienvenida a este espacio que se transmite en cadena estatal a través de las estaciones de Grupo Audiorama Comunicaciones en toda la entidad. Hoy desde la cabina de Super 98.9 en Colima Capital, teniendo en los controles operativos ni más ni menos que a don Eric Guzmán, el barítono incomprendido. Allá en la Max 105.3 en el Valle de Tecomán está Jaime Eduardo González Pita. Y en la Bestia Grupera en el 93.7, en el puerto de Manzanillo, mi compañera y amiga Jessy López. Asimismo, estamos transmitiendo vía streaming a través de la aplicación de audiorama.mx, que puede descargar de manera completamente gratuita, tanto en iPhone como en Android, y escuchar cualquiera de las estaciones de Grupo Audiorama Comunicaciones en todo el país. Y en Facebook Live nos puede encontrar también en la fanpage de Facebook de Informe 24 Colima. Nuestro número de WhatsApp en la cabina de Super 98.9 es el 312-22-98-798. Y vámonos rápidamente con la información, porque esto acaba de llegar hace apenas unos instantes. Se está reportando por parte de los sistemas meteorológicos el reporte por primera vez de una alerta púrpura en Colima. Ahí le va por qué. Resulta que debido a los registros históricos que han superado los 48 grados centígrados de sensación térmica, se activó hoy por primera vez la alerta púrpura aquí en la entidad. Además, el periodo de riesgo crítico se extiende hasta el lunes. ¿Se acuerda que se había anunciado que del 18 al 21, es decir, el día de hoy, habría temperaturas exageradamente calurosas? Bueno, se extiende hasta el próximo lunes este periodo de temperaturas altas. Este nivel indica que el calor ha dejado de ser clima para convertirse en un riesgo biológico. El cuerpo humano pierde la capacidad de enfriarse por sí mismo bajo una sensación térmica tan alta, aumentando drásticamente la probabilidad de un golpe de calor. Por eso se pide estar en la calle si no es estrictamente necesario, pues, en los horarios que los hemos comentado, de 11 de la mañana a 4 de la tarde, principalmente en zonas de armería y donde también hay alerta roja, hidratación con electrolitos, el agua sola puede no ser suficiente. A ver, es que hay algo importante. Hay que estarse hidratando con agua, pero cuando ya se llega a una deshidratación, el agua común no permite recuperar suficientes electrolitos y demás, y ahí es cuando ya se requiere el suero. Cuando ya hay una deshidratación, se requiere suero oral. Y vigilancia extrema, sobre todo en niños y adultos mayores, además de las mascotas. Importantísimo. Déjeme, le digo cómo está esto de las alertas. A ver, la menor, es decir, donde no está haciendo tanto calor, es alerta amarilla. El ambiente se espera que llegue a entre 30 y 35 grados. Y los afortunados son quienes nos están escuchando allá en Minatitlán. Solamente alerta amarilla. Bueno, le sigue la alerta naranja, en donde de 35 a 40 grados centígrados la sensación térmica, y esto incluye a los municipios de Colima, Villa de Álvarez, Ixtlahuacán, Manzanillo y la zona sur de Comala y Cuauhtémoc. En lo que es la alerta roja, que hasta ahorita había sido el máximo que se había alcanzado, de 40 a 45 grados centígrados, Tecomán y Coquimatlán están en esta situación. Y la alerta púrpura, que por primera vez se instaura, es ambiente excepcionalmente caluroso, superando la temperatura de 45 grados centígrados, y en esta situación está el municipio de Armería, para que tomen sus precauciones, porque esta situación, reitero, se está reportando, se presentará hasta el próximo lunes, es decir, todos estos días de aquí al lunes se prevé que pudieran estar superándose los 45 grados centígrados allá en el municipio de Armería, para que tomen todas sus precauciones, especialmente entre las 11 de la mañana y las 4 de la tarde. Pasando a más información, le cuento que la Secretaría de Desarrollo Económico del Estado de Colima informa que, de acuerdo con las cifras, al corte de mayo del 2026,
Esta entidad alcanza un total de 42.073 unidades económicas. Esto representa un incremento de 317 nuevas empresas en Colima, en el estado de Colima, en comparación con mayo de 2025. Este crecimiento anual equivale a una variación positiva del 0.76, reflejando confianza en las y los emprendedores y empresarios para seguir invirtiendo y generando oportunidades en la entidad. En lo que va de la presente administración estatal, Colima ha registrado un crecimiento acumulado de 9.27%, en unidades económicas, pasando de 38.502 negocios en noviembre de 2021 a 42.073 en mayo de este año. Es decir, se han incorporado 3.571 nuevas empresas en todo el estado. Entre los municipios con mayor crecimiento acumulado destacan Tecomán, Villa de Álvarez, Manzanillo y Minatitlán, consolidando un avance importante en la actividad económica de distintas regiones de la entidad. Por otra parte, la Secretaría de Planeación, Finanzas y Administración Estatal hace un llamado a la ciudadanía colimense para aprovechar los beneficios fiscales temporales que vencen, ojo, el próximo 30 de junio de este año. Y son los siguientes: 50% de descuento en el pago de multas y recargos derivados del incumplimiento del pago del impuesto sobre la tenencia 2026 y anteriores. Asimismo, se aplica un 50% de descuento en multas y recargos generados por el incumplimiento en el pago de la calcomanía vehicular del año 2025 y anteriores. De la misma manera, 50% de descuento en el pago del impuesto a la tenencia y el pago a la calcomanía vehicular que aplica para los ejercicios 2025 y anteriores. También hay beneficios graduales en el subsidio de la tenencia 2026 de la siguiente manera: 80% de descuento si paga en mayo, 70% de descuento si paga en junio, 60% en julio, 50% en agosto, 40% en septiembre y 30% de descuento si paga en octubre. Obviamente va descendiendo este descuento. Los pagos, ¿dónde se pueden realizar? En las receptorías de rentas en Colima, Villa de Álvarez, Armería, Tecomán y Manzanillo, de 8:30 de la mañana a 3 de la tarde, al igual que en las oficinas del complejo administrativo del gobierno del estado aquí en Colima, que se ubican en el tercer anillo periférico y libramiento Ejército Mexicano, en el mismo horario, de 8:30 de la mañana a 3 de la tarde. Y también se puede pagar en línea a través del portal de internet www.col.gov.mx/finanzas. Para acceder a este beneficio importantísimo de los descuentos en los diferentes conceptos mencionados, se debe estar al corriente en el pago del impuesto predial, agua e impuestos estatales. Para más información pueden comunicarse al teléfono 312-316-2000 a las extensiones 21-327 y 21-304 en la Dirección General de Ingresos. Por unanimidad, ya les comentábamos sobre esta iniciativa que fue ya aprobada. Mire, por unanimidad, diputadas y diputados de la 61ª legislatura aprobaron dos dictámenes correspondientes a iniciativas propuestas por los ayuntamientos de Cuauhtémoc y Colima. Ah, no, este es el de los descuentos, ahí le va. ¿Qué es lo que aprobaron? Bueno, se otorgan estímulos fiscales a sus contribuyentes. Para el municipio de Cuauhtémoc se autorizó el 100% de descuento en multas y recargos por falta de pago del impuesto predial para las personas que realicen este pago total de sus adeudos respecto del ejercicio fiscal 2026 y ejercicios fiscales anteriores. Este incentivo estará vigente del 21 de mayo al 31 de julio en el caso de Cuauhtémoc. En el caso del municipio de Colima, los descuentos consisten en un 100% de descuento de multas y recargos en los siguientes rubros: impuesto predial respecto del ejercicio fiscal 2026 y años anteriores para quienes cubran el pago por anualidad adelantada correspondiente al ejercicio fiscal 2026. Infracciones en materia de tránsito y vialidad de 2026 y años anteriores. Mantenimiento y limpieza de lotes del cementerio municipal correspondientes al ejercicio fiscal 2026 y anteriores, así como refrendo de licencias comerciales y establecimientos con giros de venta de bebidas alcohólicas respecto del ejercicio fiscal 2026, así como la ampliación del plazo para el pago de estos refrendos hasta el próximo 30 de noviembre de 2026. Hay que recordar, estos descuentos son solo sobre multas y recargos. Los incentivos entrarán en vigor.

0: yo que ya se había anunciado en el Congreso del Estado, continuando con la actividad legislativa, con 17 votos a favor de Morena, PT, Partido Verde y Nueva Alianza, 5 en contra de PRI, PAN y Movimiento Ciudadano, y sin abstenciones, el Congreso de Colima aprobó la reforma constitucional que armoniza el marco jurídico estatal con la Constitución Política Federal en materia de nepotismo electoral, reelección y austeridad. La reforma elimina la posibilidad de la reelección inmediata para diputadas y diputados locales, presidentes municipales, síndicos y regidores. Con ello, se busca abrir espacios a nuevos liderazgos y evitar ventajas indebidas que de quienes ya ejercen un cargo público. Asimismo, se incorpora la prohibición del nepotismo electoral como requisito de elegibilidad, estableciendo que las personas aspirantes no podrán tener vínculos familiares o de pareja si mantiene o ha mantenido en los 3 años previos a la elección vínculos familiares directos o por afinidad con quien ocupe el cargo al que aspira. Con ello se pretende asegurar condiciones de equidad en la contienda y fortalecer la confianza de la ciudadanía en las instituciones democráticas. En más de este mismo tema, mire, en materia de austeridad y disciplina financiera, esta reforma que fue avalada establece que el presupuesto anual del Congreso del Estado no podrá exceder del 0.70% del presupuesto de egresos de la entidad. Además, se fijan límites a las remuneraciones de servidores públicos en órganos electorales y se prohíbe el uso de recursos públicos para contratar seguros privados, fondos especiales de ahorro o prestaciones adicionales no previstas en la ley. La reforma también garantiza la paridad de género en la integración y funcionamiento del Congreso Estatal y de los ayuntamientos, asegurando igualdad sustantiva y perspectiva de género en el acceso y ejercicio del poder público. Adicionalmente, el dictamen elaborado por la Comisión de Estudios Legislativos y Puntos Constitucionales establece la reducción de la duración de las campañas electorales a 60 días para la gubernatura. Recuerde que eran 90 días, o sea, 3 meses, pues sí era exagerado. Se reduce a 60 días para gubernatura, diputaciones y ayuntamientos. Esto con el objetivo de racionalizar los recursos destinados a la promoción electoral y propiciar condiciones más equitativas en la competencia. Ojo, las disposiciones sobre nepotismo y reelección van a entrar en vigor a partir del próximo proceso electoral, mientras que las medidas de austeridad, paridad y responsabilidades van a tener una aplicación de carácter inmediato. Vámonos hasta el puerto de Manzanillo, donde ya nos estamos enlazando con mi compañero y amigo Jesús Lozoya Baeza para su reporte. Mi estimado Jesús, ¿cómo estás? Muy buenas tardes.
1: Hola Paco, ¿cómo estás? Muy buena tarde, calurosa tarde en el puerto de Manzanillo, por cierto. Pues el subsecretario de Turismo, Jorge Padilla, pues invitó a este evento del Festival del Papalote que comienza mañana viernes en Armería, pero sábado y domingo será en Manzanillo. Esto decía Jorge Padilla.
2: Justo en el espacio donde el próximo sábado y domingo estaremos disfrutando de la cuarta edición del Festival Costero con papalotes gigantes. Un festival que se ha convertido en un nuevo clásico para Manzanillo. Este sábado 23, domingo 24, papalotes monumentales. Música en vivo, corredor gastronómico, área de juegos infantiles, gran diversión gratuita para toda la familia a partir de las 4 de la tarde.
1: Además, esta mañana también arrancó en el puerto de Manzanillo la Reunión Nacional de Mujeres Empresarias de Canacintra, donde la presidenta municipal y la gobernadora del estado estuvieron presentes. Ahí la alcaldesa del puerto, Rocío Vallardo, destacaba las bondades de Manzanillo para las inversiones, para la coordinación y sobre todo para el crecimiento económico.
3: Justamente por esa vocación histórica, hablar de Manzanillo es hablar de inversión, de industria, de logística, de desarrollo estratégico para el país. Eso somos en Manzanillo también. Somos el hogar del puerto más importante de México y uno de los más relevantes en América Latina, con un movimiento cercano a los 4 millones de TEUs al año, cifras que reflejan la relevancia que tiene una ciudad para las cadenas de suministro nacionales e internacionales.
1: Así entonces, también la presidenta municipal de Manzanillo recordó que la coordinación de los 3 niveles de gobierno ha permitido no solamente la ampliación de la autopista, que ya está por terminar este año, sino también obras importantes en el puerto de Manzanillo que se están desarrollando y los 3 puentes que vienen, que son inversiones por encima de los 3,000 millones de pesos, y el hospital del Seguro Social que ya está en proceso. La información que tenemos desde Manzanillo, Paco, que tengas excelente tarde.
0: Muy buenas tardes, mi estimado Jesús. Sí, hombre, tuvimos oportunidad de estar en la presentación cuando se hizo la invitación.

0: este evento del quinto Congreso Nacional de Mujeres Industriales y bueno, pues sin lugar a dudas que va a ser muy interesante. Concluye ya el día de mañana y no es cierto, creo que hasta el sábado termina, pero bueno, estos días sin lugar a dudas que se van a aprovechar muchísimo y sigue siendo Manzanillo el punto de encuentro de muchos eventos de carácter nacional como este. Y ahorita que mencionaba lo del calor, pues nada más reiterarles que hay alerta de calor. Me estaban preguntando ya en redes sociales que a ver cómo estuvo eso, dónde va a ser más calor, dónde menos. Pues menos, no va a estar fresco, simplemente va a ser menos calor. Ahí le va, en lo que son las alertas. El municipio que mejor le fue, pues obviamente por sus circunstancias climáticas, es el municipio de Minatitlán, con alerta amarilla. Ambiente caluroso, temperaturas entre 30 y 35 grados centígrados de sensación térmica. El alerta naranja, ambiente muy caluroso, sensación térmica de 35 a 40 grados centígrados en Colima, Villa de Álvarez, Ixtlahuacán, Manzanillo y en la parte sur de Comala y Cuauhtémoc. Alerta roja, un ambiente extremadamente caluroso y sensación térmica de 40 a 45 grados en Tecomán y Coquimatlán. Y como les decía al inicio de este espacio, por primera vez, alerta púrpura, con un ambiente excepcionalmente caluroso y una sensación térmica superior a los 45 grados centígrados para Armería. Tome todas sus precauciones, sobre todo entre las 11 de la mañana, sobre todo de 1 de la tarde a 4 de la tarde es cuando el calor puede llegar a ser más extremo, sobre todo la radiación solar, así que manténganse muy bien hidratados y pues de preferencia en lugar fresco. Vamos a una pausa, no sin antes recordarle que seguimos en esta cadena estatal a través de las estaciones de Grupo Diorama Comunicaciones en todo el estado de Colima. Y nuestro número de WhatsApp aquí en la cabina de Super 98.9 para que se comunique con nosotros es el 312-22-987-98. Pausa, volvemos.
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0: con más en Informe 24 Colima. Gracias, gracias por estarnos sintonizando en esta cadena estatal que se transmite a través de las estaciones de Grupo Diorama Comunicaciones en toda la entidad. Y el día de hoy me da mucho gusto saludar aquí en la cabina de Super 98.9 en Colima Capital al secretario de Salud del Gobierno del Estado de Colima, Víctor Manuel Torrero Enríquez. Secretario, gracias por acompañarnos. Muy buenas tardes.
1: Hola, Paco. Muy buenas tardes. Muchísimas gracias por permitirnos estar aquí en tu espacio y poder compartir información con tu público.
0: Muchas gracias. No, bueno, pues es que, a ver, en materia de salud hay muchísimo que decir. Tenemos, de hecho, varios temas por aquí pendientes, pero pues yo creo que también es importante empezar por reiterarle a la gente que tiene que cuidarse ahorita con este tema del calor. Yo no, la verdad, no había escuchado nunca la alerta púrpura, pero sí hablar temperaturas de arriba de 45 grados en sensación térmica, pues desde luego que es de cuidarse.
1: Sí, claro, como bien lo señalas, incluso desde nivel federal, a partir de la Secretaría de Salud con el doctor David Kersenovich, se han emitido diversos avisos que pues es importante que la población los tome en cuenta, como lo son los que recientemente hubo también por lo que son el golpe de calor, y que tiene que ver mucho con que pues cuidemos no estar expuestos de manera permanente al sol, a altas temperaturas, que si nuestro trabajo implica este tipo de situaciones, pues lo podamos también comunicar, evidentemente, pues con las niñas, los niños, las actividades que se llevan al aire libre, pues también nosotros estamos muy pendientes y en coordinación con la Secretaría de Educación para estar siempre vigilantes de estos temas y procurar en todo momento pues que la población tenga la información de lo que puede representar un golpe de calor, lo que puede generar en su organismo y el riesgo pues que puede también evidentemente traer consigo, porque definitivamente son minutos, estamos hablando de minutos, donde una situación como estas pues puede comprometer gravemente la salud de la gente. Entonces, estar muy pendientes de eso, mantenernos hidratados, buscar no tener una exposición prolongada al sol, también evidentemente ahorita con este tema de las altas temperaturas se impone estar también de manera permanente vigilando que los alimentos que consumimos pues también se encuentren en buen estado, pues mantenerlos también refrigerados lo más posible, tener cuidado con el consumo de pescados, de mariscos también, que evidentemente tengan la frescura que es conveniente, y también decirles que desde la Secretaría de Salud junto con la COESPRIS estamos también verificando de manera puntual y permanente los establecimientos que venden estos productos para asegurar la frescura de los mismos y que lo que llegue a las mesas de las y de los colimenses pues sean productos en buen estado. También decirles que esto impacta de manera positiva en evitar infecciones diarreicas, muchas veces que son en esta temporada también empiezan a incrementarse, pues evidentemente tener estos cuidados pues permite evitar también ese tipo de malestares.
0: No, y bueno, importante tomarlo en cuenta, pero pues hay varios temas por ahí también, secretario, como por ejemplo el arranque de la Semana Nacional de Salud Pública allá en Cuauhtémoc. Cuéntenos, por favor.
1: Sí, claro que sí, pues estamos muy contentos porque el próximo sábado 23 de mayo vamos a inaugurar la Semana Nacional de Salud Pública en su edición 2026, y compartirles que en esta semana vamos a llevar a cabo un torneo de fútbol en el marco también del Mundial Social, que lo vamos a realizar en las canchas de la Unidad Deportiva Cuauhtémoc Francisco Vizcaíno, que se acaba también recientemente, se acaba de intervenir, de rehabilitar, de remozar por parte de nuestra gobernadora, la maestra Indira Vizcaíno Silva, y también pues con el apoyo de la presidenta municipal Lupita Solís, quien también nos va a acompañar, pues vamos a realizar este torneo de fútbol, en el cual pues ya están todos los equipos inscritos, ya digo, porque me han preguntado, ¿todavía podemos inscribirnos? Pues no, ahorita ya este torneo como tal ya, ni el cupo ya está lleno.
0: Pero que vayan como oficio.
1: Podemos ir, apoyar, porque claro, además llevamos también muchas acciones y programas de salud. Llevamos, por ejemplo, módulos para realizar tamizaje de glucosa, de hemoglobina glucosilada, para poder también tomar presión arterial. Llevamos, por ejemplo, módulos de vacunación, con todo el esquema completo de vacunación. Seguimos todavía trabajando muy fuerte en ese tema. También del área de vectores, también llevamos, por ejemplo, módulos para vacunar a nuestros animales de compañía. Recordar también que estos son vacunas completamente gratuitas y podemos ponerlas a nuestros perritos, a nuestros gatos. También llevamos, por ejemplo, módulos de salud sexual y reproductiva, a través de los cuales también repartimos preservativos, también damos información importante de cómo cuidarnos, hacemos también tamizajes para identificar infecciones de transmisión sexual, como lo pueden ser el VIH, el sífilis o hepatitis. También tenemos módulos de salud mental, también están los módulos de vectores, que pues también te proporcionan tu abate para que lo lleves a tu casa y lo puedas tener también en tu cisterna, en tus piletas, que es muy importante para que no haya mosco vector. Y digo esto nada más por señalarte algunas de las actividades que se hacen. Por ejemplo, también están los módulos de Coespris, y Coespris también le proporcionan a la población plata coloidal para la adecuada desinfección de frutas y verduras.
0: No, pues muy completo.
1: Entre otros más, ¿no? La verdad es que no nos da tiempo de decir uno por uno.
0: Pero esos van a estar ahí en ese, donde va a ser el torneo de fútbol.
1: Así es, de manera simultánea.
0: Como Feria de la Salud.
1: Así es, tenemos una feria.
0: Perfecto.
1: Tenemos también el torneo, tenemos la premiación, pues va a haber también premios ahí muy importantes para los equipos que logren ganar los primeros lugares. Y esto es parte, pues,
0: ¿cuándo va a ser esto, secretario?
1: ¿Qué queremos? Promover estilos de vida saludables. Sábado, inauguración, sábado 23 de mayo, este 9 sábado. De la mañana, Unidad Deportiva de Cuauhtémoc, Francisco Vizcaíno.
0: Para que
1: ahí vamos a estar, todas y todos invitados, vamos a pasarla muy bien. Y pues, como te digo, promover el deporte, promover la salud, hacer acciones de prevención de enfermedades. Y esto es, digamos, toda una semana donde de manera permanente, no nada más la Secretaría de Salud, sino también las demás instituciones, como el Instituto Mexicano del Seguro Social, el INS Bienestar o el ISSSTE, también van a estar haciendo diversas acciones en este mismo sentido.
0: Y hablando de actividades deportivas, van a tener también un triatlón, estábamos viendo.
1: Sí, el siguiente día, domingo 24 de mayo, 6 de la mañana, los invitamos también a
0: tempranito
1: todos para que puedan participar en este triatlón por la salud, en el cual estamos combinando tres disciplinas, que son natación, ciclismo y maratón. Tenemos también, decirles, ahí todavía la convocatoria sigue abierta, está restringida a 200 lugares, tenemos ya 190 personas inscritas, entonces todavía por ahí hay 10 lugares para quien se quiera animar,
0: pues
1: pueda participar sin ningún problema.
0: Es en Manzanillo, ¿verdad?
1: Es en Manzanillo, en la playa de Miramar. Ahí nos vamos a ver, ahí vamos a desarrollar todo el evento, y pues también va a haber entrega de reconocimientos a los participantes, va a haber también entrega de medallas. A todas las y los participantes tienen asegurada su medalla, y tenemos también pues diversas categorías. Tenemos la categoría infantil, la categoría juvenil, la categoría libre, la categoría máster, que es para los que ya estamos un poquito más ya entrados en años, y una categoría
0: también, no raspen, dice,
1: y una categoría de relevos. Lo que queremos es que no haya ningún pretexto.
0: Oiga, ¿no tendrán categoría botarga para que entre uno?
1: No. Esa categoría no la hemos
0: aprobado.
1: Pero como te digo, el objetivo es que todas y todos pasemos un muy buen rato como familia, que disfrutemos de ese entorno, y obviamente pues también seguimos trabajando y promoviendo los temas de salud pública, porque a esto quiero llegar también, Paco. Salud pública es hablar de la salud de la gente, de la salud del pueblo. Entonces, es fundamental que todas y todos tengamos a la salud en primer orden de importancia, y que no nos fijemos en ella hasta que ya tenemos un malestar o una enfermedad o una situación más delicada.
0: Es decir, de preventivo, sobre todo.
1: Por supuesto. Y lo que buscamos es que tengamos una cultura de la salud y del cuidado y de la prevención, y que entendamos todas y todos que la salud se hace en todas partes. La salud se hace desde tu mesa, con los alimentos que pones. Si pones alimentos de origen natural, pollo, pescado, res, o si pones alimentos ultraprocesados, salchichas, jamones, embutidos, carnes frías, pues evidentemente una y otra pues te van a llevar a diferentes situaciones. La segunda, esta última, pues generalmente pues va a terminar generando afectaciones a tu salud. Si pones agua natural o agua endulzada con frutas naturales, o si pones refrescos y bebidas azucaradas, esos jugos procesados azucarados, si estamos optando por hacer ejercicio, por movernos, o si estamos en un sedentarismo total. Entonces, eso pasa en la casa, pasa en los centros educativos, centros laborales, jardines, comunidad. La salud está en todas partes, no solamente en los centros de salud o en un hospital.
0: Perfecto, la salud empieza por casa. Pues muchísimas gracias al secretario de Salud, Víctor Manuel Torrero Enríquez, por habernos acompañado y vamos aquí a recordarles el día de mañana de estas actividades que se van a tener el fin de semana. Muchísimas gracias.
1: Muchísimas gracias.
0: Al contrario, gracias a ustedes por habernos acompañado. Que tengan una excelente tarde. Nos escuchamos mañana. 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
3: Les saluda Edgar Torres Velázquez, estas son las noticias. La Secretaría de Planeación, Finanzas y Administración del Gobierno del Estado de Colima hace un llamado a la ciudadanía colimense para aprovechar los beneficios fiscales temporales que vencen el 30 de junio del presente año, que son los siguientes: 50% de descuento en el pago de multas y recargos derivados del incumplimiento de pago de impuestos sobre tenencia 2026 y anteriores. Asimismo, se aplica 50% de descuento en multas y recargos generados por el incumplimiento en el pago de la calcomanía vehicular año 2025 y anteriores. La Subsecretaría de Desarrollo Rural entregó una olla de agua con geomembrana en la comunidad del Remudadero en el municipio de Comala. La obra captadora del vital líquido fortalecerá la producción de bambú y en un futuro la cosecha de café y pasiflora. También en Comala, pero en la comunidad del Fresnal, el titular del subceder, Elías Antonio Lozano Ochoa, entregó una geocisterna para el almacenamiento de 150 mil litros de agua, la cual permitirá el fortalecimiento de un proyecto turístico e impactará a las y los productores de la zona. La Secretaría de Salud reconoce la importante labor que desempeñan las psicólogas y psicólogos en el sistema estatal de salud y en la sociedad al contribuir al manejo del estrés, el fortalecimiento de habilidades personales y el desarrollo integral de las personas y las comunidades. La dependencia estatal exhorta a la población que requiere atención en salud mental a acudir a alguno de los 13 centros de salud que ofrece servicio gratuito de psicología, así como a los centros comunitarios de salud mental y adicciones que se ubican en los municipios de Colima, Tecomán y Manzanillo, donde especialistas brindan atención integral sin costo alguno. Hasta aquí la información, le saluda Edgar Torres Velázquez.
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de Andy obviamente está ligado al archirreconocido apellido Giff. Este es Andy Giff dejándose escuchar en Superclásicos con Thicker Than Want. Bienvenidos a la emisión de hoy de Superclásicos. Hoy es el día que esperabas. Aquí está una de las power ballads más para allá que para acá. Este es Klaus Main al frente de Scorpions. Hace muchos años se hacían llamar de The Scorpions, no Scorpions, The Scorpions. A las 15:22, aquí está Ninguna Como Tú. En este micrófono y hasta las 5, Eric Guzmán.

Acabo de encontrar una coincidencia difícil de ignorar. Este de los Hanson canta idéntico al joven Jaco, al pequeño Michael. ¿Lo había notado? Es súper clásicos.

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3: Les saluda Edgar Torres Velázquez. Estas son las noticias. Un total de 264 estudiantes del Tecnológico Nacional de México Campus Colima presentan 56 proyectos y prototipos de diferentes disciplinas de licenciatura y posgrado en la etapa local de la Cumbre Nacional del Desarrollo Tecnológico, Emprendimiento e Innovación 2026. En el evento participan además 82 asesores de los proyectos y prototipos que mediante evaluación de 13 moderadores, 35 jurados emitirán cuáles pasarán al regional y al nacional. La presidenta estatal de Morena en Colima, Mitsuko Márquez Monroy, respaldó la propuesta presentada por la presidenta de México, Claudia Sheinbaum Pardo, para modificar la elección del poder federal. Ha creado el Circuito Nacional de Festivales por la Paz, que en su vertiente Circuito Nacional de Orquesta por la Paz arrancará en Manzanillo, Colima, con el Festival Ecos de Occidente, que se realizará el 23 de mayo en el marco del Festival Costero Manzanillo 2026, organizado por la Subsecretaría de Turismo y Cultura de Gobierno del Estado de Colima, que encabeza la gobernadora Indira Vizcaíno Silva. Hasta aquí la información, le saluda Edgar Torres Velázquez.
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1: ¿Pacto de sangre? ¿O maldición oculta? El macabro enigma del asiento maldito que calcinó a Blanca Estela Pavón. Tenía 23 años y desató la profecía mortal que persiguió a Pedro Infante hasta el cielo. La verdad que el cine de oro mexicano intentó enterrar para siempre. 26 de septiembre de 1949. La tarde se vuelve blanca en la ladera del Popocatépetl. La nieve cubre los restos de un avión destrozado contra la roca. Entre el metal retorcido y el silencio absoluto, los rescatistas encuentran cuerpos irreconocibles. Uno de ellos pertenece a una mujer de apenas 23 años. La actriz más luminosa del cine mexicano. La que había aprendido a llorar frente a la cámara como si el dolor fuera un idioma propio. Su nombre era Blanca Estela Pavón. La prensa no tarda en elegir una palabra para definir su final calcinado. Una palabra brutal, definitiva, imposible de borrar. Horas después, en Ciudad de México, los periódicos comienzan a imprimirse mientras la industria del cine entra en estado de shock. Apenas 2 años antes, Blanca había ganado el Ariel, la mejor actriz. Había filmado Nosotros los Pobres y Ustedes los Ricos. Había convertido la miseria en emoción colectiva y el llanto en taquilla. El público la adoraba, los productores la necesitaban, pero esa tarde en la montaña todo terminó sin despedidas, sin aplausos, sin una última escena. Y junto a ella, en el mismo vuelo, murió su padre, el hombre que la acompañaba a todas partes, el que nunca la dejó viajar sola. Durante décadas se repitió la misma versión. Un accidente, un error de cálculo, mal clima, un avión que voló demasiado bajo, pero que con el paso del tiempo comenzaron a surgir las grietas. Una bola de fuego. Nadie le creyó. Entonces, nadie quiso escucharla. Porque Blanca

el hombre que la miró como nadie más, el que cargó su ataúd, el que empezó a decir casi como una broma incómoda que él también moriría en un avión. 8 años después, la profecía volvió a cumplirse. El vuelo 578. Los detalles forenses que contradicen la versión oficial. El testimonio del asiento que no era suyo y la historia de una predicción que nadie se atrevió a detener. Esta no es solo la muerte de una actriz joven. Es el inicio de una cadena de tragedias que el cine mexicano nunca quiso explicar.

0: para 1986 porque no podía cumplir con las exigencias que le imponía la FIFA, siendo, entre otras, contar con aeropuertos con capacidad de aterrizaje para aviones tipo jet, la instalación de una torre de comunicaciones en Bogotá, una flota de limusinas para los directivos y el congelamiento de las tarifas hoteleras a partir de enero de 1986. Por esta razón, fue que México asumió esa responsabilidad y se convirtió en el primer país en celebrar dos veces una Copa del Mundo, luego de que apenas 16 años antes, en 1970, fuera anfitrión de uno de los mundiales más emotivos de la historia. 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

2024. A través de su entonces presidente Belisario Betancourt, Colombia, en noviembre de 1982, desistió de ser la sede mundialista.

ponga a tiempo su reloj. Faltan 11 minutos para que sean las 4. En el occidente mexicano, gracias a Noé que ya me regaló la primera Dua Lipa de la tarde. Gracias, Noé. ¿Aquí hay algún fan de Chris Cornell? ¿Alguna fan de Don Soundgarden? ¿Saben? Nunca he conocido a un fan de Chris Cornell. Alguna vez escuché, platicando con un colega, la emoción de Víctor Rentería al hablar de una recreación de Chris, de una canción de John Lennon llamada Imagine. Es todo, nunca, de verdad nunca he conocido a un fan de Chris Cornell. Eso significa que quizá en alguna esquina, en algún lugar cercano a mí, hay un fan o una fan de Chris Cornell. Sin embargo, la muerte, su muerte, sigue pues entre el dictamen oficial y las dudas que persisten. La muerte de Chris, ocurrida el 18 de mayo del 2017 en Detroit, pues continúa como uno de los episodios más discutidos en la historia reciente del rock. Este cantante de Soundgarden y Audioslave fue encontrado sin vida en la habitación en Detroit pocas horas después de ofrecer un concierto con Soundgarden en el Fox Theater. El dictamen oficial emitido por el médico forense del condado de Wayne determinó que Cornell murió por suicidio mediante ahorcamiento. Las investigaciones señalaron que no existían indicios de homicidio y que aunque había medicamentos en su organismo, estos no fueron considerados la causa directa de su muerte. Están escuchando las noticias del día en Superclásicos, ¿no es cierto? Sin embargo, desde las primeras horas posteriores al fallecimiento surgieron dudas y debates públicos. La principal controversia estuvo relacionada con el consumo de lorazepam, medicamento comercializado como Ativan, además de otros sedantes y sustancias prescritas. Su esposa Vicky Cornell declaró públicamente que el músico no era el mismo durante sus últimas conversaciones telefónicas y sugirió que los medicamentos pudieron alterar severamente su estado mental y emocional. Los reportes toxicológicos confirmaron la presencia de diversas sustancias, aunque las autoridades concluyeron que no estaban en niveles considerados letales. Aún así, el debate sobre si esos medicamentos pudieron influir en sus decisiones y comportamiento permanece como uno de los aspectos más discutidos del caso. Con el paso de los años también aparecieron teorías alternativas y especulaciones en Internet que intentaron vincular la muerte de Cornell con conspiraciones o posibles encubrimientos. Parte de estas teorías crecieron tras la muerte de Chester Bennington, el vocalista de Linkin Park, ocurrida exactamente 2 meses después. La cercanía entre ambos músicos y ciertas coincidencias circunstanciales alimentaron múltiples interpretaciones en redes sociales y foros. Algunas publicaciones llegaron a cuestionar lesiones físicas reportadas durante la autopsia. No obstante, especialistas y comentaristas médicos señalaron que varias de ellas podían corresponder a maniobras intensas de reanimación cardiopulmonar practicadas por paramédicos al intentar salvarle la vida. A casi una década de su muerte, el caso continúa generando conversación entre seguidores, periodistas musicales y personas cercanas al cantante. Aunque oficialmente el fallecimiento de Chris Cornell permanece esclarecido como suicidio, el componente emocional, el contexto de salud mental y el papel de los medicamentos siguen siendo elementos que mantienen vivo el debate público en torno de una de las voces más influyentes del rock contemporáneo. Ya que mencioné a Chester Bennington y dado que esta nota no profundiza en esta conspiración, yo voy a agregar algo. A ver, los interesados en la relación entre Chris Cornell y Chester Bennington y sus conspiraciones, ¿apuntan a dónde? Apuntan a que estaban trabajando en un documental donde darían a conocer ciertas cosas relacionadas con el asunto de los niños. Y que tanto, de hecho todo el tiempo, de alguna manera u otra, casi siempre velada y otras directa, mencionó este tema. Y ayer lo hice con las tortugas ninja, que obviamente ustedes ni investigaron, y la relación de los reptiles con las pizzas.
está bien, ustedes realmente trabajan, están ocupados, absorbidos por la Matrix, entonces no hay ninguna bronca al respecto. Pero hacia allá apuntaba este supuesto documental en el que participarían Chester Bennington y Chris Cornell. Y qué casualidad que su muerte está separada únicamente por 2 meses. Vaya, vaya, vaya, vaya. Como si las cosas acá entre la perrada funcionaran a nivel natural. No, no, no, no. Sigue siendo la elegida, sigue siendo la única. Shania Twain. 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

Este es Shania Twain en Super Clásicos. 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El reloj cucú indica que son las 15 horas con 58 minutos. Alguien voló esta tarde sobre el nido del cuco. Y no fue precisamente Leo Sayer. Eso es el título de eso, More Than I Can Say.

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4: Los estoy leyendo en el 312-22-987-98, 2 minutos y 30 segundos luego de las 16 horas. Me están preguntando acerca de cómo fue exactamente la pregunta. Cuénteme la teoría de las pizzas, si es su voluntad o dígame cómo buscarlo. A ver, esto es muy sencillo. Desafortunadamente para todos los negacionistas, muchas de las llamadas teorías conspirativas se han ido confirmando, se van confirmando conforme transcurre el tiempo. El asunto de las vacunas. Alguien podría decir, es que Guzmán, tú no puedes estar hablando de eso. O sea, sí puedo, de hecho estoy hablando de ello. ¿Qué suceda después? Bueno, esa es otra novela, otro novelón. O como dicen los españoles, otro culebrón. Es que tú tienes... Tú eres un conspiranoico, tienes delirio de persecución, a los hechos. Si se comprueba después de cierto tiempo lo que decía alguien, entonces no es un conspirador, más bien está haciendo una denuncia. Como dice, he leído a un fulano que siempre, bueno, no lo he leído, tiene videos cortos y siempre dice, ojito. A mí me parece gracioso cuando no sé de qué nacionalidad es, ojito, cuando va a denunciar algo, va a decir algo, ¿no? A ver, atención con esto. Simplemente aten cabos. Pongan, de hecho pongan atención. O en todo caso hagan memoria, un rewind de su videocassette beta, ni siquiera VHS. Piensen cuántas veces y por qué tendría que ser de esta manera. Aparecen reptiles, iguanas, tortugas, lagartijos, siempre aparecen con niños. Siempre. Y indefectible e invariablemente siempre va a aparecer un reptil, un cocodrilo, un caimán y niños o pizzas. Siempre. Piensen un poco cuántas veces han visto esta dupla o esta tercia juntas en una película que podría y se supone que está dirigida a niños. ¿Por qué siempre obligadamente hay reptiles, hay pizza y hay niños? Deberían poner más atención ustedes, papás, y dejar de lado el darle su teléfono a los niños, porque esto funciona de una manera no tan evidente. Es decir, primero edúquense ustedes para que aprendan a cuidarse ustedes, para que puedan cuidar a los niños. Hay una canción de brujería que se llama Cuiden a los niños.

Beatles en Superclásicos con Rock and Roll. No sé si les he dicho que cada vez que escuchan a Beatles en Superclásicos, no los estoy programando yo. O sea, dejen de señalarme como un promotor incansable, alguien de tiempo completo que está promoviendo a los Beatles. No necesitan que yo los promueva, han hecho suficiente por ello. Por cierto, el cine y el rock guardan momentos inesperados, protagonizados por figuras de la música, entre cameos, secretos, villanos, detectives, personajes surrealistas y apariciones de apenas segundos. Varios de estos integrantes de la música dejaron huella en películas que muchos fans ni siquiera recuerdan haber visto. Rock, pop, metal, grunge, hip hop y hasta música electrónica se cruzaron alguna vez con Hollywood. En escenas curiosas y que hoy forman parte de la cultura pop. Enumero solo algunos. Keith Richards apareció en Piratas del Caribe en la versión del 2007 e interpretó a un capitán padre de Jack Sparrow. Confieso algo, jamás he visto Piratas del Caribe y nunca la voy a ver. Sí, prefiero ver otra cosa que Piratas del Caribe. Bueno, este padre de Jack Sparrow con personalidad excéntrica y silenciosa autoridad pirata. Keith Richards en Piratas del Caribe 2007. ¿Quién más? Ah, Gene Simmons. El hombre que vendería a su madre si encontrara a quien pudiera comprársela. Perdón por esta exageración, pero es que este hombre, ¿qué no haría por dinero? Él apareció en una película de 1984 que vi, llamada Runaway. Dio vida a un villano tecnológico involucrado en conspiraciones criminales futuristas. Creo que en esta película, busquen ustedes que de pronto sí me hacen caso, sí atienden lo que digo. Porque por algo están aquí, no para hacer lo que yo les indique, sino para aumentar su acervo de la cultura pop. Busquen fotografías de Gene Simmons de la película Runaway de 1984. Me parece que estas son las greñas reales de Gene Simmons. Está pelochas como yo. Son unas entradas que parecen entradas por salida. Busquen Gene Simmons Runaway 1984. Gene Simmons. Ese es el cabello real de Gene Simmons. Todo lo posterior e inclusive antes eran pelucas. Oh, me rompieron el cráneo con estos greñeros que traían en los 80. Yo quería tener la greña así, jamás pude. Ahora entiendo por qué. Fácil comprarme una peluca. Y ya. ¿Habrá alguna palabra más anticuada que peluca? Piensen en esto. Dice Guzmán que la palabra anticuada non plus ultra es peluca en el siglo XXI. Tom Jones apareció en Mars Attack de 1996. Esto no lo sabían. Qué lástima que no pueda poner una canción ahora de Tom Jones, porque la fonoteca está cerrada. Por favor, sean condescendientes con Gaby Cantero a las 4 de la tarde en la Super Rocola. No tendrá acceso, como yo no tengo acceso en este momento, a la fonoteca. ¿De acuerdo? Sean buenos con ella. Dave Grohl apareció en The Muppets en el 2011. ¿Cómo? Es que yo no soy fan de Dave Grohl y nunca lo voy a hacer. No me gusta el grunge, perdón. O sea, a mí me gustaría que todo me gustara, pero no puedo, tengo un impedimento para que me guste todo. Jack White en Cold Mountain. Jack White apareció en Cold Mountain del 2003. Me gusta más Jack White que Dave Grohl. Debe ser porque nos gusta a ambos el sonido de la guitarra de Jimmy Page. Debe ser por eso. Paul McCartney, otro que apareció. Bueno, ¿qué tiene Piratas del Caribe? Que todo el mundo quiere estar ahí en Piratas del Caribe. ¿Por qué? Paul McCartney, ¿qué necesidad tiene de ver esa friolera, esa película churrigueresca? Por favor. Apareció una versión del 2017. Piratas del Caribe 2017. Ya se dan cuenta que detesto a alguien, ¿verdad? Flea, la pulga, apareció en Back to the Future, la parte 2 de 1989. ¿A poco sí? Sí. Nunca presto atención en eso. Si no hay piernas y ombligos, no presto atención. Ah, Willie Nelson apareció en Los Duques de Hazzard
del 2005. ¿Notaron cómo lo dije? De Hazard. No dije Hazard, dije Hazard. Ah, esto de tener internet me está... Es que necesito que se me olvide el flight. Los chilenos, necesito que se me olviden las palabras chilenas del flight. Billy Idol. Ah, sí. Ayer les hablé del documental de Billy Idol debería estar muerto. Billy Idol apareció en The Doors en 1991. E interpretó a Cat, un miembro del círculo cercano de Jim Morrison durante la era psicodélica y pachecona de la banda. Perdón por la redundancia. Sí, ahí apareció Billy Idol. Chester Bennington, a quien me acabo de referir hace algunos minutos, en Saw 3D del 2010. Si yo hiciera alguna vez una película, sería algo semejante a Saw, así de enfermo. Lo bueno que solo soy enfermo. Artísticamente hablando. 16:14.

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The Knack fue una banda, no sé qué ha sucedido con ellos, honestamente, que apareció en uno de los primeros números de la revista Rock Pop Discotheque. ¿Se recuerdan esa revista? Yo tengo ese número. Y debe ser entre el 5, el 6 o el 7. No recuerdo exactamente. El número más bajo que tengo es el 5 o 6, donde aparece Gloria Gaynor en la portada. ¿Saben? Ignoro absolutamente todo relacionado con los números 1, los 5 números de la revista Rock Pop Discotheque, y espero poder conseguirlos en algún momento de mi alongada vida, desternillada vida. Necesito su apoyo, necesito su conocimiento relacionado con la cultura popular mexicana. Les juro ateamente que este personaje que está en mi mente y en muchos de los recuerdos de algunos de ustedes, aunque el más viejo aquí, el más ruco, soy yo. Necesito que por favor le digan a sus viejitos o algún anciano que esté cerca de ustedes, que sea contemporáneo a este anciano que les habla, o mayor. Aunque ya mayor estaríamos hablando de momias, de habitantes de León, Guanajuato, ¿no? El punto es que necesito que me ayuden a recordar el nombre de este personaje que nunca lo vi en una historieta. Es improbable que ustedes recuerden que antaño los periódicos incluían ciertas tiras cómicas, así en blanco y negro, en el papel revolución, papel periódico, o qué sé yo cómo se llama. Ese no es el punto. Incluían estas tiras cómicas, y a mí me gustaba porque aparecía The Phantom, o el fantasma. ¿Cómo es el eslogan del fantasma? El diablo que camina de noche, o una cosa así. Siempre tuvo este halo de misterio el fantasma, porque en realidad no tenía un atuendo, un disfraz tan elaborado. Bueno, Clark Kent nomás quitaba los lentes y era Superman, se cagó. O sea, la flojera de los judíos, y me refiero a los que lo crearon. No sé si será despectivo decir judío. Sí, a nosotros, a los habitantes o descendientes de Judea, si a nosotros nos dicen mexicas, ¿alguno de ustedes se molesta porque le dicen mexica o mexicano? Entonces, ¿por qué alguien se va a molestar si le dicen judío? En realidad, no sé qué otro término. ¿Hebreo? No sé. Mi cultura es diminuta, es limitada. Perdonad a este pobre hocicón. Este pobre hocicón hablador. A ver, recuérdenme por favor, o pregunten a sus ancianos cercanos, ¿cómo se llamaba este personaje paródico que aparecía en los periódicos de todo el país? Que traía, estaba obeso. Obeso, o sea, gordo, tripón. Se ponía, no traía camisa, por cierto. O sea, traía una especie como de pijama. No recuerdo si traía botas, traía huaraches. Solo traía un calzón blanco. Un calzón, no era de manta, eran como mallas flojonas. No traía camisola, no traía camisa. Y utilizaba una toalla como capa. Y en la cabeza utilizaba un calcetín. ¿Cómo se llamaba este personaje? Del que no puedo recordar. No es calzón, sí. Creo que no es el personaje de Rius. Ancianos, necesito que me auxilien. Ya lo busqué y no encuentro. A ver, ¿cómo se llama este personaje? Master Guzmán, ¿tienes música del Hombre de Negro, The Man Comes Around? No, bandidófono, hoy está cerrada la fonoteca. Hace un rato lo aclaré. Ay, ¿cómo se llama este personaje? Obviamente era una parodia. Y saben, durante gran parte de los 80 todavía yo utilizaba su nombre, porque lo tenía fresco aún, lo tenía claro. A ver, voy a repetir las características. Ahora necesito que me auxilien, que ustedes me compartan su conocimiento.
personaje que aparecía en los 70 y 80 en las tiras cómicas, como tira cómica en los periódicos mexicanos, incluyendo a Colima. Debí verlo aquí en algún periódico local. Era un personaje bajo, con sobrepeso, no utilizaba camisola, no traía calzones, traía una especie de manta, una especie de calzón de manta largo, eso es como para dormir, un pijamo. Traía capa, como capa, una toalla, no una toalla sanitaria, no, no, una toalla, toalla normal, no, es del tianguis. Y en la cabeza utilizaba un calcetín o una calceta con hoyos, como el que utilizaban para hacer una onda. ¿Cómo se llamaba este personaje? Se los dejo de tarea. Auxílieme, por favor. Mi memoria popular requiere ese dato. No voy a descansar en paz hasta no saber el nombre de ese personaje. 29 minutos para las 5. Este es John Cafferty. Está en Superclásicos.

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3: Les saluda Edgar Arturo Velázquez. Estas son las noticias. Con 17 votos a favor y 5 en contra, el Congreso del Estado de Colima aprobó la reforma constitucional en materia de nepotismo electoral, reelección y austeridad. La iniciativa fue respaldada por las bancadas de Morena, Partido del Trabajo, Partido Verde y Nueva Alianza Colima, mientras que el PRI, PAN y Movimiento Ciudadano votaron en contra. Entre los principales cambios aprobados, se elimina la reelección inmediata para diputadas o diputados locales, así como para presidentes municipales, síndicos y regidores. La medida busca abrir espacios a nuevos perfiles y evitar ventajas para quienes ya ocupan cargos públicos. El Congreso del Estado de Colima avaló una modificación a la Ley Orgánica de la Comisión de Derechos Humanos del Estado de Colima para atender una sentencia emitida por la Suprema Corte de Justicia de la Nación relacionado a eliminar la exigencia de que la persona titular de este organismo deba tener solo título en derecho, así como el esquema mediante el cual se nombra la persona titular del órgano interno de control. La gobernadora Indira Vizcaíno Silva encabezó la Feria por la Paz este miércoles en la Unidad Deportiva Gustavo Alberto Vázquez Montes en Coquimatlán. La mandataria colimense dijo que es muy importante dirigirse y hablar con las infancias y juventudes gracias a este programa que realiza la presidenta de México, Claudia Sheinbaum Pardo, como parte de las jornadas de paz y atención a las causas, una vertiente de la Estrategia Nacional de Seguridad. Hasta aquí la información, le saluda Edgar Torres Velázquez.
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1: Ancianitos y ancianitas respetables, les informo que mañana no voy a venir a Superclásicos porque voy a ir al concierto de Dua Lipa. Desde hace 3 años compré boleto en primera fila y tengo un All Access con ella. Ciudad de México, te veo mañana, mi querida Dua, amiga. Envidienme, ansiosos.

0: hacer eso. Puedo hacer eso. Oigan, por otro lado, no me han resuelto lo del personaje descrito en mis intervenciones anteriores. Sé que soy un presumido, un arrogante y un pedante y todo lo que suene con P menos con U y T O. Todo lo que quieran. Está bien. Nada pasa, ya tengo edad para eso y más. Soy máster cínico. No más cínico, máster cínico. A ver. Uno de los... creo que en la Ciudad de México o en Puebla hay un museo de la historieta. Aunque no lo crean, hay un museo de la historieta. Hay un texto especialmente escrito, así, en la historia de la historieta mexicana. Y conozco al autor, tengo contacto con él vía electrónica. Y él, estoy seguro, ahora no recuerdo, tengo inclusive su mail, claro, obviamente. Estoy seguro que él me dirá quién es el personaje que no he podido resolver esta tarde con ustedes. No me ayudaron, no me fueron de ayuda. Discúlpenme que les diga esto, pero no me ayudaron. Híjole. No. En cuanto lo resuelva, voy a compartirlo con ustedes. E imágenes. Esta rola suena horrible. Y no es por mí. Ok, no me voy a lavar las manos. Ya no tengo edad para andarme lavando las manos. La voy a cambiar. Esta es una pieza de los 80 con Howard Jones. Las cosas solo pueden mejorar.
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1: El trofeo Jules Rimet fue robado durante una exhibición pública de una estampilla rara en el Salón de Westminster en la mañana del domingo 20 de marzo de 1966, solo 4 meses antes de la Copa Mundial de Fútbol de Inglaterra. El trofeo fue encontrado 7 días después, envuelto en papel periódico, en el fondo de un cesto de un jardín suburbano en South Norwood, al sur de Londres, por Pickles, un perro que era paseado por su propietario David Corbett. Cuando la selección de fútbol de Inglaterra ganó el trofeo, como premio, Pickles fue invitado al banquete de celebración y se le permitió lamer los platos después del banquete inaugural, y su dueño recogió un premio de 6.000 libras esterlinas. En el mismo año de 1966, el perro Pickles protagonizó junto a Eric Sykes y June Whitefield la película El espía con la nariz fría. 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

me voy León entre el rock progresivo y la onda new wave de los años 80. Kaylee. Faltan 8 minutos para que sean las 5. A las 5 con 4 minutos podrán escuchar a Gaby Cantero, mamá de dos. 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Suena atractivo. No como Lord Brannigan. Tenía 44 años cuando dijo no más. 16:53. Hasta mañana a las 3, 3 a 5 por Super. En este micrófono, Eric Guzmán. Gloria.

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0: con Piel de Azúcar en la super cola de Super 98.9, iba a decir ya la la. Hermanos, ¿cómo están? Espero que bien, espero que hidratados. Oigan, el agua del garrafón está caliente, o sea, 36 grados. El agua no sabe rica, sí, hay que ponerle unos hielitos. Los perros no quieren tomar agua porque dicen, no, pues qué tal. Bueno, no dicen nada, pero no quieren tomar agua porque está muy caliente. Sí le puse unos hielitos ahí y la verdad estaban felices. Y luego tenemos un perro que tiene mucho, mucho pelo, mucha lana el perro lanudo. Este salió solito, en la madrugada me levanto porque siempre duerme así como a mis pies. Y me levanto y no estaba. ¿Y dónde está Anakin? Buscando al Anakin. Estaba en el patio, ahí tirado, pobrecito de panza. Pues por supuesto. Híjole, qué bárbaro. Quienes tengan perritos, traten de tenerlos ahí con mucha agua. Y pues nosotros tenemos ventiladores, no tenemos aire acondicionado. Se ponen donde les da la corriente de aire. No los dejen amarrados afuera en el patio, ni en las azoteas. O sea, no, no, no, no, no. Pero bueno, hoy en la Super Rocola vamos a escuchar las rolas que ustedes propongan, ok, vamos a hacer lo posible para que salgan todas. Así es que el WhatsApp 312-22-987-98 está disponible para ustedes. ¿Y qué les parece si nos vamos con la primer petición? Nos dice el hermano Miguel, hola, buenas tardes, hermana Gaby, de una vez la rola de la Lola con Café Quijano. Claro que sí, hermano, aquí está tu rola en la Super Rocola.
1: Se llama Lola y tiene historia, aunque más que historia.

Nos vamos con la petición de Maldonado. Dice: muy buenas tardes, hermana. Hashtag me siento súper 98.9. ¿Me podrás poner la canción de Tu Cárcel? Claro que sí, hermano. Aquí está tu rola en la Super Rocola de Super 98.9.

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Y continuamos en la Super Rocola de Super 98.9. Nos vamos con la petición de la hermana Margarita. Dice, buenas tardes, Gaby. Hashtag me siento Super 98.9. Saludos desde Suchitlán. Por favor, no hay cielo con Franco de Vita. Aquí está tu rola, hermana, en la Super Rocola.

0: Es Franco De Vita con No Hay Cielo en la Super Rocola de Super 98.9. A ver, ahora qué nos va a pedir la hermana Irma. Buenas tardes.
1: Hola Gaby, buenas tardes. Soy tu amiga Irma. ¿Me pones la canción, por favor? Tu último, tu todo, con Barry White. Gracias.
0: De nada, hermana. Vamos a escuchar You're the First, the Last, My Everything con Barry White y continuamos en la Super Rocola.

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3: Les saluda Edgar Torres Velázquez, estas son las noticias. La diputada local por Villa de Álvarez, Karen Jurado, informó sobre el regreso de la ruta 4 por la avenida Manuel M. Diegues. Después de diversas gestiones, esta ruta volvió a circular por esa vialidad, recuperando un servicio importante para distintas colonias del municipio. Además del trabajo legislativo, Karen Jurado mantiene recorridos permanentes por colonias y comunidades a través de encuentros vecinales, donde escucha directamente las necesidades de la población y da seguimiento a sus propuestas. Desde el Congreso del Estado, la diputada por Villa de Álvarez, Karen Jurado, votó también a favor de reformas para proteger a niñas, niños y adolescentes, incluyendo la tipificación de la cohabitación forzada infantil como delito en Colima. La gobernadora Indira Vizcaíno Silva encabezó este miércoles 5 asambleas informativas de Mi Colibeca para el Futuro, que subsidiará el costo total de inscripción a estudiantes de nivel superior de escuelas públicas ante más de 6.000 alumnas y alumnos en el Polideportivo Central de la Universidad de Colima, en esta capital. En la primera de las reuniones, la mandataria dijo que hoy nacer en Colima es garantía de tener acceso a su derecho a la educación con todos los apoyos que se brindan a través de Colibecas. La Secretaría de Desarrollo Económico del Gobierno del Estado de Colima informa que, de acuerdo con las cifras al corte de mayo de 2026, esta entidad alcanzó un total de 42.073 unidades económicas, lo que representa un incremento de 317 nuevas empresas en comparación con mayo de 2025. Este crecimiento anual equivale a una variación positiva de 0.76%, reflejando la confianza de las y los emprendedores y empresarios para seguir invirtiendo y generando oportunidades en la entidad. Hasta que la información, le saluda Edgar Torres Velázquez.
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Y continuamos en la Super Rocola. Dice, hola, buenas tardes, hermana. Buenas tardes, un saludito para Maldonado con dedicatoria. Saludos especialmente para él. Bonita tarde. Y a todos nuestros radioescuchas de parte de Maricruz. Buen día. Hermana, te mandamos un abrazo. Saludos desde la Rocola de Super 98.9.

0: Tenemos más peticiones en la Super Rocola de Super 98.9. Vamos a escuchar al hermano que no sé si quiere que digamos su nombre, pero aquí está.
1: Hola, hola, buenas tardes.
0: Buenas tardes.
1: Amigos Radio Escuchas. Estamos disfrutando de la compañía de Gaby Cantero en la Rocola, donde podrás escuchar música que más te agrade, obviamente sin palabras obscenas, sin incitaciones a situaciones incómodas, solamente pura diversión. Gaby, ¿cómo estás?
0: Súper.
1: ¿Qué te parece si escuchamos una canción de esas que me gustan a mí?
0: Claro que sí, vamos a escuchar esta canción que una vez me pediste, así es que vamos a con Rocío Banqués, Abrázame, ¿qué te parece? Y continuamos aquí en la Super Rocola de Super 98.9.

0: regresando del corte te vamos a tocar hasta la cucaracha. ¡Oh, oh my God! ¡Me siento súper!
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4: Continuamos con la petición del hermano Raúl. Nos pide Ojitos Mentirosos, así es que aquí estamos con su rola en la Super Rocola.

Hermano, me hiciste que recordar aquella época de cuando iba a Cheers y que el DJ Coca, nuestro DJ Mario Coca, era el que tocaba ahí en Cheers. Uy, qué tiempos aquellos, qué tiempos de chavorruco. Muchísimas gracias, qué chida rola, gracias. Hermanos, llegó el momento de despedir el programa, pero ustedes saben que tenemos una cita a las 7 de la noche en Shalala. Ayer el programa, híjole, bueno, todos los días yo me divierto bastante en el programa, pero ayer fue un programa que nos hizo pensar mucho, pues muchos de ustedes, y yo agradezco la confianza que me tienen, que pues cuentan cosas que suceden en sus vidas, ¿no? Cosas que a lo mejor viene uno arrastrando de niños. Ayer fue día del psicólogo y pues como siempre nosotros les recomendamos, vayan a terapia. Hay lugares donde las terapias son gratuitas. Entonces, pues sí, no todos podemos solventar el gasto de ir al psicólogo, pero hay psicólogos que son muy conscientes, que pues bueno, pues tienen que vivir de algo, ¿verdad? Tienen que cobrar, pero pues no es tan carísimo y son muy buenos. Yo puedo recomendarles a alguien acá en privado. Entonces, pero digo, bueno, muchísimas gracias por la confianza y sobre todo por escuchar Super 98.9. Me despido y nos vamos con la canción que nos pide la hermana Betsa. Dice, hermana, buenas tardes. Hashtag me siento super 98.9. ¿Puedes poner por favor Yellow de Coldplay? Claro que sí, hermana. Con esto cerramos la super rocola y nos escuchamos en un ratito más.

0: por hoy se apaga la rocola. Pero la próxima vez que nos escuches, tendremos los éxitos que hicieron historia y que la están rompiendo listos para ti. Esta fue la Super Rocola del 98.9. Me siento super.
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